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el programa a través de la voz del santuario. Ya más adelante cerramos también con el segmento Qué Rica Chicha. En este fin de semana la gente sigue participando, qué bueno.

19:20. Vamos a enviar un saludo en Río Verde. Gracias por escucharnos. Hola, buenas noches. ¿Quiénes ya se sintonizan a esta?

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2: Saludos a toda nuestra comunidad de La Iglesia Informa. En este día celebramos la fiesta de San Pío X, Papa. De origen humilde y campesino, conservó durante todo su pontificado una sencillez y una bondad admirable. Es recordado con inmenso agradecimiento por haber promovido la comunión frecuente y por abrir el acceso a la Sagrada Eucaristía a los niños pequeños, pues decía que la comunión no es un premio para los perfectos, sino el remedio para los débiles. Su gran lema de vida fue restaurar todas las cosas en Cristo. Al cerrar esta semana, el Papa Pío X lo invita a usted a poner a Jesús en el centro de su vida, de su familia y de sus decisiones. Lo invito a acercarse con un corazón renovado a los sacramentos durante este fin de semana y a descansar en la paz del Señor.
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3: Siendo un joven estudiante en el Estudio General de Palencia, una terrible hambruna asoló la región de Castilla, conmovido hasta las lágrimas por la miseria de su pueblo. Domingo tomó una decisión que conmovería a la historia. Vendió sus posesiones más valiosas, sus pergaminos y libros de estudio, para alimentar a los hambrientos. Ante la sorpresa de sus compañeros, pronunció aquellas palabras que aún resuenan en nuestros corazones. ¿Cómo podré yo estudiar en pieles muertas mientras mis hermanos mueren de hambre? En ese gesto heroico de desprendimiento nació el verdadero predicador, aquel que comprende que la teología no es letra fría, sino un misterio de amor que debe encarnarse en el dolor de los más pobres. Santo Domingo de Guzmán ruega por nosotros.
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0: Por supuesto, ya sabe, la voz de Santuario estará desde muy temprano con todos los detalles de este importantísimo partido del equipo de todos. Tengo mensaje, buenas noches.
1: Buenas noches, Radio La Voz de Santuario. Para inscribir a mi hija, Dana Quispe, va a décimo año, tiene 14 años, estudia en la doctor Misael Acosta Solís. Mi número de teléfono es el 099-611-2508.
0: Listo, gracias. Dana Quispe ya está inscrita también. Dice, buenas noches, saludos en Osowaico para el...

0: Buenas noches, Radio Santuario. Quisiera que me escriba a mi sobrina. Se llama John Mesías Coello Robalino. Tiene 14 años. Va a primero bachillerato. Está en el Colegio Técnico Baños. Y el número telefónico es 09 80 97 79 18. Que me escribe don Miguelito y que tenga una bendecida noche. Gracias.
1: Listo, gracias. Ya está participando John. Para la lista de útiles y para los uniformes.

por supuesto que sí, suena a esta hora acá en Santuario FM. Estamos ya en las 19:50. El saludo a la gente que está en sintonía de la radio a esta hora. 0960-713721 es el contacto telefónico habilitado para complacerles, saludarles y también.

Reiteramos el saludito para Luciano Luna. Nos dicen que es más conocido como el Gringo Macho. Bueno, ahí en sintonía de la radio a esta hora, a través de la señal de Santuario FM. A la señora Soy la Vaca también, en La Moravia.

de la voz del santuario para inscribirle a mi hijo Carlos Soriano. Tiene 6 años, va a segundo de básica, estudia en la Doctor Misael Acosta Solís. Mi número de teléfono es el 099611 25

0: Les quedo debiendo la canción de Ángel Guarraca también.
1: Buenas noches, Santuario. Tenga la bondad de inscribirle a Noa Hidalgo Viteri. Estudia en la escuela Pablo Arturo Suárez. Tiene 9 añitos. Pasa al 5º año de educación básica. Mi número de teléfono es el 09-6893-3578. Muchas gracias. Una excelente noche.
0: Listo, gracias. Hasta pronto.

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Hey, por supuesto, claro que sí, hasta la hora 23:11 de la noche. ¿Qué tal, mis amigos y mis amigas? Muy, pero muy buenas noches. Gracias por seguir en sintonía de la 107.3 FM. Noche de día viernes, viernes donde el calendario también ha marcado 21 de agosto del 2026. Deseándole todo lo mejor también para cada uno de ustedes, deseándole que haya sido también un día viernes espectacular, tranquilo, relajado también en su lugar de trabajo. A nuestros amigos que todavía siguen laborando también, pues recuerden que nosotros estamos acá también en esta noche de día viernes. Como ya de costumbre también que ustedes ya conocen, le damos un pequeño giro también a nuestro programa para poderles complacer también con todas las canciones que ustedes deseen escuchar. Algún bolero, alguna ranchera, algún corrido, alguna rocola, también alguna baladita del recuerdo. De todo un poquito, de todo un poquito. Líneas habilitadas al 0960-7137-21. Vamos a compartir también nuestra página web. www.radiolavozdelsantuario.com. Estamos en la plataforma del TikTok también. A nuestros amigos que se están incorporando también a nuestra transmisión, pues bienvenidas y bienvenidos a su programa romántico esta noche. Soy Eduardo Falqués y usted es mi invitado y mi invitada especial. La vamos a pasar súper, qué genial, vamos a hacer nuevos amigos. Comparta también la transmisión porque esta noche la vamos a pasar espectacular. Oiga, qué cantidad de turistas que pudimos visualizar también minutos atrás. Acá en el centro de la ciudad. Parece que este fin de semana vamos a tener casa llena aquí en Baños de Agua Santa. Seguimos recibiendo comunicaciones, inscripciones también para que usted pueda seguir participando también

Y así automáticamente usted participa también por esta lista de útiles escolares y de los uniformes. 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directo participa. Póngase en modo relax. ¿Qué tal si empezamos también nuestro programa hasta la hora 23? Bienvenidas y bienvenidos. Hola. Saludos a la familia Sailema también. Allá en el caserío El Topo también. Linda noche.

Oiga, permítame saludar también a nuestra amiga Marianita, también el Santuario, buenas noches. Saludos acá de los desde los Estados Unidos. Hola. Dios les siga bendiciendo en esta noche. Gracias también a nuestra amiga Marianita, también allá en los Estados Unidos. Bendiciones, hola. Vamos a compartir también nuestra transmisión. Recuerden que nosotros estamos aquí también en esta noche de día viernes para poderte acompañar también. Si se encuentra todavía laborando, si se encuentra en su hogar, en su negocio también, con las mejores baladas del recuerdo, baladas contemporáneas también, en esta noche de día viernes.

Vamos a saludar también a todo el personal de Mundo Verde. Allí se encuentra nuestro amigo Stalin Alvarado. Hola. Reportando sintonía también en la plataforma del TikTok.

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1: Claro que sí. Permítame saludar también a nuestro gran amigo Vinicio también. Saludos desde Tecnifríos. O Tecnifrost. Escuchando a todo parlante también, gracias. En esta noche, noche de día viernes, también a las puertas de otro fin de semana más. Buenas noches, Santuario. Saludos aquí en el sector de Uso Guayco para la familia Robalino también. Hola. Saludos a mi pana Marquito también.

Hola, buenas noches, buenas noches. Saludos a mi pana Mateo también. Saludos también a nuestra amiga Carlita. Buenas noches, acá en el sector de... en Santa Inés. Saludos también para mi mamita. Saludos también para la familia Sarabia también. Linda noche, ¿cómo estamos? Acá en el centro de la ciudad. Bajo el edificio de la Cruz Roja también. En farmacias...

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1: Oye, por supuesto, comparta también nuestra página web. Líneas habilitadas al 0960-713721. También recibiendo también comunicaciones para que usted también pueda seguir participando. Si usted ya lo ha hecho durante el día, no hay ningún problema. Mientras más usted participe, tiene obviamente muchas más oportunidades de ganar por esta lista de útiles escolares y de los uniformes.
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1: Gracias al Convento de Nuestra Señora del Rosario de Aguasanta. 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Gracias también a nuestro amigo Eduardo Villavicencio, jefe de Cuerpo de Bomberos aquí de Baños Aguasanta. 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Así que, ¿cuáles son los únicos requisitos? Pues facilito, facilito. Nombres, apellidos del niño o de la niña, año lectivo, edad que tenga el estudiante, la institución y obviamente el número telefónico. Eso sí, infalible. Infalible. Vamos. Dale, dale. Bonita noche también. Para poderte acompañar hasta la hora 23.

0: ahí, ¿cómo dice?
1: Rumbo, rumbo. Hace una cena, mijolino, nos encontramos en este momento en tu compañía musical. Ya ingreso al túnel, mijolino, pero bueno, si hay señal todavía. Saludos, sí, señal, señal.
0: Chévere.
1: El gordito Falgués.
0: Chévere, gracias también a nuestro amigo Marquitos Avilés. El popular mijo lindo también. Se va a una cena, Vega, se va a una cena. Santuario, buenas noches.
2: Buenas noches, Radio La Voz de Santuario.
0: Hola.
2: Escribir a mi hija, Dana Quispe.
0: Danita Quispe.
2: Va a décimo año, tiene 14 años, estudia en la doctor Misael Acosta Solís. Mi número de teléfono es el 099-611-2508.
0: Si me repite, por favor, déjeme por acá, por favor, póngale ahí, por
2: 16 años, estudia en la doctor Misael Acosta Solís. Mi número de teléfono es el 099-611-2508.
0: Listo, muy amable también, sigan participando. Así de fácil y sencillo también usted se puede ganar también estos fabulosos premios. Líneas habilitadas al 0960-7137-21. Algo de Franco de Vita, te veo venir Soledad. Chévere, ya te la voy a ubicar, dame un segundito. Hola, Stalin. Sector del terminal terrestre, en Farmacias Cruz Azul, por allá se encuentra nuestra amiga Pau. Hey, Pau.

Saludos a nuestro amigo, a nuestro gran amigo Franco también. En el sector del barrio Pititi. A nuestra amiga Carlita Sarabia, buenas noches, Santuario. Un saludito para mi mamá y también para mis hijas allá en Santa Inés. Linda noche. Saludos a nuestra amiga Carlita.

por supuesto. Saludos también a nuestro gran amigo, el malvado Hugo Sánchez, reportando sintonía también a esta hora de la noche. Qué gusto conocerle a usted también. Hola. No me conocía. Saludos también a nuestra amiga Normita Caicedo también.

0: ¿Cómo se llama? Yo. Ya le voy a poner.
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0: Ahí está. El mismito. Por las cosas de la edad. Para poderte acompañar también hasta la hora 23. Te fuiste ayer. Saludos también a nuestra bella gente allá en la parroquia.

Oiga, permítame saludar también a nuestra bella gente allí en el sector del Terminal Terrestre, a nuestro gran amigo Vinicio Reyes. Gracias. Chévere, gracias a mi pana también. A nuestra amiga Carlita Sarabia también. ¿Cómo es que se llama? Yo me llamo Eduardo Falqués. Para poderte acompañar también hasta la hora 23. Saludos a mi pana Luis. ¿Qué onda? ¿Cómo estamos? Gracias. Mi pana Alejandro también. Chévere, gracias.

0: Mira, de una, mi pana. Sígueme en la plataforma del TikTok también. Recuerden que estamos como Eduardo Falqués, también me habían solicitado por aquí. ¿Cómo lo puedo conseguir en la plataforma? En todo estoy como Eduardo. Chévere. ¿Qué dice mi pana Alejandro? Eso sí es una sorpresa, ¿verdad? Los tiempos. No a los tiempos, sino a los años.
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0: Oiga, y en el sector de... del Parque Montalvo, también gracias. Por allá se encuentra nuestra amiga César.

0: No te desconectes, enseguida volvemos en tu programa esta noche.
1: Son las 9.
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0: domingo, un santo que nació para la predicación.
1: Tras culminar sus estudios, el joven Domingo fue invitado por el obispo de Osma a formar parte del cabildo de canónigos regulares. Allí, en el silencio de la catedral y bajo la guía de Diego de Acebes, transcurrieron años de intensa contemplación y ascesis. Domingo aprendió a amar el oficio divino, a sumergirse en la liturgia y a escudriñar día y noche la palabra de Dios. Fue en este crisol de silencio donde el Señor preparó su corazón para la gran misión que vendría, porque solo quien ha aprendido a escuchar a Dios en el silencio de la contemplación es capaz de hablar de Dios con verdadera unción a los hermanos. Domingo, hombre del altar, enséñanos a buscar la intimidad con el Señor. Santo Domingo de Guzmán ruega por nosotros.

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0: 11 de la noche, oiga, qué gusto. Ya mismo, ya llegamos a los 8000. Ya mismo llegamos a los 8000K. Y permítame saludar también a nuestro amigo Luis Moncayo Fiallo, también en sintonía de la 107.3 FM. Vamos a compartir la transmisión. Regálame esa huellita de like. Oiga, qué barbaridad, qué bonito. Seguimos subiendo más y más visualizaciones también, así que recuerden que nosotros estamos aquí todas las noches desde las 20 horas hasta la hora 23, aquí en tu dial favorito, 107.3 FM, la voz del santuario. Déjeme ver a quién tengo línea por acá, a ver. Santuario, buenas noches, ¿cómo le va mi querido Eduardo? Tengan la bondad, te estamos escuchando acá en Ulva York. Saludos a nuestra amiga Marisela, también para Paola, Noah y también para nuestro amigo Ciro. Full volumen allá en el punto de encuentro, allá en el sector de Ulva York, en sintonía de la voz del santuario, aquí en tu programa romántico esta noche. Santuario, ¿cómo estamos?
1: ¿Qué tal, mi querido Eduardito Falqués? Ya estamos activos nuevamente, sí, aquí escuchando su maravilloso chévere programa. En nuestra mija linda.
0: Belleza.
1: A todo parlante. Bueno, para el día de mañana es la cena. Por favor, se me escapaba. El día de mañana es la cena.
0: Puntualito.
1: Confirme.
0: Ya me pongo en contacto con usted,
1: Aquí Eduardito Falqués para enviarle un atento y cordial saludo a mi querida señora esposita Normita Portilla y mis preciosos hijos Andrés, Leonel y Leslie Mabel. En compañía de la 107.3. Y por favor, si es tan amable, nos ubica ahí un temita musical de Melendi, el que usted crea conveniente, por favor, en esta maravillosa noche de San Viernes. Por favor, cordiales saludos, Eduardito Falqués. Un abrazo para usted y su directa audiencia.
0: Muy amable también, gracias a nuestro amigo Marjitos Avilés, el popular mijo lindo. Dame un segundito que te voy a buscar también algo de Melendi también, junto a toda su hermosa familia en la Mija Linda 2. Renovada por completo, renovada.
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0: Dale.
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0: Festival de la Rocola. Oiga, es cierto. Ahorita va. Ya la tengo por aquí. Aquí nos vamos de todo un poquito, de todo un poco.
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0: Buenas noches, Santuario. Por favor, quisiera mandar un saludito de Happy Birthday, si es que no es mucha molestia, no, para nada. Para Shirley Mora, que hoy está cumpliendo 38 añitos, de parte de toda la familia, que deseamos todo lo mejor. Que te estamos escuchando a todo parlante también, pero dígame en qué sector hoy. En qué sector también para poderle saludar así con bobos y platillos, en chévere. Pero mientras tanto, felicidades para nuestra amiga Shirley.

0: Saludos a nuestro amigo Felipe Franco, reportando sintonía también a esta hora de la noche. Oiga, ¿cómo está el clima allá en la costa? Comente, comente. Por lo menos para saber, ¿no? ¿Qué dice mi pana Felipe? Hola, qué gusto poderte saludar también. Y vamos por más. Eso sí. Oiga, ya vamos a los 15.000K, por favor. 15.000. Excelente. Excelente.
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0: Música romántica, romántica, música romántica. Los artistas que te gustan están en esta noche, esta noche, esta noche.
1: Hola.
0: Esta noche.
2: Y por supuesto, como de costumbre, cada viernes le damos un pequeño giro a nuestro programa. Aquí estamos para poderte complacer de todo un poquito. Y también vámonos rapidito, rapidito, porque hoy estamos viernes.
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2: A las puertas de otro fin de semana más. Saludos a mi pana Leo también. Gracias por seguir en sintonía y por haberte unido también a la transmisión de la plataforma del TikTok. Así que recuerden, estamos en todas las plataformas. Estamos como Radio La Voz de Santuario. O si no, escríbeme acá por internamente para poderte complacer también con más éxitos. Rápidamente, vámonos hacia la cooperativa de taxis 16 de diciembre también, que me habían solicitado también algo de, como para poder entrar modo fin de semana, así que el festival de la rocola, un par de minutitos, vamos. Así, yo creo que sí.

0: 9 con 30 minutos.
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1: Dice, esa música se la dedico a mi esposa Sonia María. Acá en San Bernardino estamos a full parlante. Gracias. Saludos a mi pana también, Felipe Franco también. Saludos a mi pana Julio Ríos.

0: qué orgullo y qué bonito saber que estás siempre en sintonía de la voz del santuario. Comente, ¿con qué temita musical?
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0: Algo de Felipe Peláez.

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0: Excelente, Rola, gracias a nuestras amigas. Allá en el sector del barrio Los Pinos también, hola.

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1: Y recuerden también nuestra línea directa al 0960-7137-21.
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1: En esta noche romántica, en esta noche ya que estamos entrando ya otro fin de semana más, permítame saludar también a nuestro gran amigo Carlitos Losmar, en sintonía también de la 107.3 FM. Le damos un pequeño giro también a nuestro programa. Como yo le estaba mencionando, en esta noche estamos aquí para poderte complacer con todos los temas solicitados de parte de cada uno de ustedes. Saludito para Carmita y también para su nena Aitana, y sobre todo para... saludos para nuestro amigo El Fercho. Oh, sí, excelente programa, gracias. Oiga, ¿por dónde anda? Comente, comente.
2: Buenas noches, Eduardo. Quiero inscribir a Dana Quispe, de 14 años, pasa a décimo, de la Escuela Misael Acosta Solís.
1: Excelente.
2: Mi número de teléfono, 0999-2483-86. Muchas gracias.
1: Listo, muy amable, gracias.

0: Buenas noches, Antonio, por favor, ¿me podrías ubicar con la canción El Primer Beso? La culpa, si no me recuerdo, esa la canta Diango. Dame un segundito, ya le vamos a ubicar también, ¿sí? ¿Por dónde anda mi querida amiga Nelly? Saludos también a nuestro amigo Cristian. Hola.
1: Te quiero.
0: Buenas noches, Santuario. Saludos acá en el restaurante Swiss Bistro. Saludos para nuestra amiga Avelina, para Pati, para Pato, también para Karen. Y por favor, nos podría complacer con una canción a su elección para nosotras. Gracias y linda noche. Ya le vamos a ubicar. Petición musical también que nos hace llegar a través de nuestra línea directa y también a través de la plataforma.

0: Oye, permítame saludar también a mi gran amigo allá en la casa de descanso, Ricky House, para el estimado mi pana Carlito Esposa también, y también para toda su hermosa familia. Hola.
1: Señor Falqués, nuevamente le molesto.
0: Dígame.
1: Para inscribir a Carlos Soriano, de 6 años, ingresa segundo de básica de la escuela Misael Acosta Solís.
0: Ya le vamos a anotar.
1: Mi número de teléfono, 0999-2483-86. Gracias.
0: Chévere, mi pana.
1: Cupido, para finalizar la noche.
0: Comente.
1: Un tema de Cristian Castro, Por Amarte Así.
0: Por Amarte Así, oiga. Están románticos. Hay algunos amigos que están románticos, hay otros que están como un poquito medio despechados, hay otros como que están, ya quieren ya rápidamente que se acabe esta noche y que empiece rápidamente ya el fin de semana también para no sé qué hacer. Tienen algunas actividades, tienen algo que hacer también el día de mañana, pues hágamelo saber, oiga. Petición musical rápidamente de parte de nuestras amigas de parte de todo el personal del restaurante Swiss Bistro. Saludos a nuestra amiga Avelina, para Patty, Pato y también para Karen.

siente. Pasa el colegio de la casa y donde la vecina. Retumbaba Miguel Bosé. Qué recuerdo.

saludos también a nuestra amiga Mechita. Por favor, ¿me podrías ubicar con la canción de Juguete Caro? Excelente rola, eh. Ya le tengo aquí, ubicada también aquí en la playlist. Déjala correr de Rocío Jurado desde los Estados Unidos. Hola. Un saludito para mi esposa en el restaurante Achupaya. Saludos para nuestra amiga Silvana. Oiga, le están enviando un saludito también a su esposo, ¿sí? Que le quiere y que le extraña un montón.

Y permítame saludar también a nuestros amigos y amigas también que nos están visualizando también en la plataforma del en el TikTok. Hola, qué gusto. Comparta la transmisión. Gracias también a nuestro amigo Joselito. Saludos a nuestra amiga Carlita, a Nelly, a Dayana, a mi pana, al estimado Carlitos Pozo, gerente propietario de la Casa de Descanso Ricky House. En algún momento le estaré visitando. En algún momento. 0960 7137 21. Vamos, dale.

apareció a Santo Domingo. En sus manos maternales, la Reina del Cielo le entregó un tesoro imperecedero, el Santo Rosario. María le indicó que esta sencilla y profunda oración mariana sería el arma más poderosa para disipar los errores, convertir a los pecadores y sembrar la paz. Desde entonces, Domingo se convirtió en el gran apóstol del Rosario, propagándolo por cada pueblo y ciudad. El Rosario no es solo devoción, es el Evangelio contemplado con los ojos de María. Aferrémonos hoy a este sagrado cordón de amor. Santo Domingo de Guzmán,

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Santorio, buenas noches. Sí. Permítame saludar también a nuestra amiga Yadira. Allá en Spa Gamboa, también en sintonía. De la voz de Santuario, aquí en tu programa romántico, esta noche. Saludos también a mi pana Cristian. ¿Cómo han pasado? ¿Qué tal? Ya preparándose también para empezar otro fin de semana más. Lleno de muchos y muchos turistas también. Aquí en Baños de Aguas Santas.

0: Excelente rola. Algo de Susana Ochoa también. Con la misma moneda. Oye, muy buena. Muy buena participación.
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Oiga, espectacular. Y permítame saludar también, reiteramos el saludo, ahí en el sector del barrio El Aguacatal, para nuestro gran amigo Carlitos Pozo, gerente propietario de la Casa de Descanso Ricky House. Cuando marcamos las 22 horas con 36 minutos, nada más y nada menos que nos restan 30 minutos de nuestro concierto. Y de aquí en adelante nos vamos directito hasta la hora 23. Dale. Sin miedo, sin miedo. Saludos a mi pana Santi, gerente propietario de Hostal y Agencia de Viaje Regina. Saludos a nuestra amiga Araceli también, allá en el

tan pero tan especial como es el Cita Arcos allá en Iyuchi Alto, de parte de su familia. En un día tan pero tan especial, felicidades en su cumpleaños. Que nuestro papito Dios y nuestra Santísima Virgen del Rosario y de Agua Santa la siga colmando con muchos y muchos años más de vida. Para nuestra amiga

0: En la ciudad de Tena, hola. ¿Cómo han pasado? Oiga, ¿qué tal está el clima ya?
1: ¿Cómo te va? Hace tiempo.
0: Vamos a ver si es que visitamos Tena también en estos días.

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mientras tanto, sigamos disfrutando también con más éxitos, con más canciones del recuerdo. Saludos también a nuestros amigos conductores de la cooperativa de taxis 13 de abril. Por allí se encuentra nuestro amigo Hugo.

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2: Oiga, saludos también a nuestra Gavilla gente allá en el sector de San Vicente también. A nuestros amigos de la estación de servicio.

0: aquí en tu programa romántico. Esta noche en las Sauces 8. Belleza. En algún momento vamos a conocer. En algún momento.
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0: Y mis amigos y mis amigas, hasta aquí. Hasta aquí hemos llegado también con este concierto espectacular en esta noche de día viernes. Como ustedes saben, ya de costumbre, cada día viernes le damos un pequeño giro también a nuestro programa para poderles complacer también con todas las canciones, con todos los artistas que ustedes deseen escuchar. Para mí, esta noche ha sido increíble, oiga, increíble. ¡Belleza! Ha sido un privilegio enorme haberles acompañado también en esta noche, a pocas horas para poder...

mañana también, para poderles alegrar también el fin de semana en tu programa Desayunos en Familia. ¿Qué programa que vamos a tener el día de mañana? Vamos a ver si que podemos transmitir también en la plataforma del TikTok. ¿Qué les parece? Deseándole todo lo mejor, a disfrutar de este fin de semana con la familia, con los amigos. Pásenla súper que bonito, sonríale a la vida que no cuesta nada. Y siempre agradeciéndole a Papito Dios por una jornada más de trabajo que hemos culminado. Por una semanita más, que haya sido esta semana productiva y espectacular también en su lugar de trabajo y en su negocio. Que tengan una linda y bendecida noche. A nuestros amigos de

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4: Saludos a esta hora del día, qué gusto encontrarnos por los medios comunitarios de CORAPE y en este su noticiero Ecuador en Contacto en su segunda emisión. Mi nombre es Elba Luzardo y les acompañaré a través de los micrófonos durante estos minutos. En control de sonido se encuentra nuestra compañera Karina Torres. Les invitamos a mantenerse en sintonía de este noticiero a través de la gran red de medios comunitarios de CORAPE. Iniciemos. Presidente Noboa se reunió con autoridades de Sichuan para fortalecer la cooperación. En Puyo culminó el FOSPA 2026. Organizaciones exponen sus pedidos para la Amazonía. Estados Unidos sanciona a 15 personas y entidades de Ecuador y bloquea 10 embarcaciones.
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4: Iniciamos, amigos y amigas, y contarles que como parte de su gira por China, el presidente Daniel Noboa se reunió en Chengdu, capital de la provincia de Sichuan, con su gobernadora Xi Xiaolin y con Wang Xiaoyi, secretario del Comité Provincial de Sichuan y presidente del Comité Permanente de la Asamblea Popular Provincial. Según informó el gobierno, el encuentro tuvo como objetivo profundizar la cooperación en materia de comercio y exportaciones, especialmente de rosas y camarones, aprovechando el Tratado de Libre Comercio entre Ecuador y China. Durante su intervención, el presidente Noboa destacó la importancia de fortalecer la economía y buscar socios estratégicos a nivel internacional que contribuyan al crecimiento del país.
5: Y nuestro reto principal va a ser generar oportunidades y empleo para nuestros jóvenes, ya que el Ecuador cuenta con el 40% de su población está entre la edad de 14 y 35 años. Y siempre va a contar con nuestro apoyo también recíproco para todo lo que sea mejorar la vida de las personas en Sichuan, así como buscamos su apoyo para lograr el desarrollo de todos estos jóvenes que hoy en día están entrando en la vida adulta y necesitan oportunidades y proyección de vida. Tenemos el compromiso de darle un país mejor a nuestros hijos del que nosotros recibimos.
4: Por su parte, Wang Xiaoyi señaló que Ecuador es un país importante de América Latina y destacó las visitas que el presidente Noboa ha realizado a China.
6: Durante su visita en China, cuando estaba en Beijing, el presidente Xi Jinping, el primer ministro Li Qiang, el miembro del comité del partido Zhaoluji sostuvieron encuentro con usted y logrando consensos importantes para promover y profundizar la asociación estratégica integral entre China y Ecuador. Tras finalizar su agenda en Beijing, ha elegido Sichuan como una parada importante de su visita de Estado a China, lo que demuestra la importancia y el apoyo que concede al fortalecimiento de los intercambios y la cooperación entre Ecuador y Sichuan. Estamos convencidos de que, gracias a su visita a Sichuan, la cooperación de beneficio mutuo entre Sichuan y Ecuador alcanzará sin duda un nuevo nivel.
4: El canciller ecuatoriano Roberto Curi también se refirió a los temas abordados durante la reunión.
7: Principalmente hemos tocado tres puntos de cómo impulsar el comercio entre ambos países, cómo atraer inversión extranjera al Ecuador y también cómo crecer la cooperación en áreas como seguridad, tecnología, educación, salud. Ha sido una amplia agenda muy beneficiosa. Una de las áreas importantes que hicimos fue empezar conversaciones para poder incorporar generación fotovoltaica al país. Como saben, China es el país número uno y principal generador de energía fotovoltaica en el mundo. Y de esta manera nosotros buscamos reducir la dependencia fósil para la generación de energía eléctrica.
4: El gobierno también informó que Sichuan propuso la creación de ciudades hermanas con el objetivo de promover el intercambio cultural y de capital humano entre ambas localidades. Como parte de esta iniciativa, Ecuador planteó el intercambio de estudiantes de la Universidad de Santo Domingo con Sichuan, para lo cual una delegación china visitará esta institución educativa. Y contarles que el FOSPA culminó con una rueda de prensa en el centro de Puyo, y es que dirigentes indígenas y representantes de las organizaciones que participaron en el Foro Social Panamazónico realizado en Nuestra Amazonía expusieron las principales exigencias de las comunidades para la defensa de sus territorios y el respeto a los derechos de la naturaleza. Nicole Mendoza nos cuenta más en el siguiente reporte desde Puyo. Adelante, Corape informa.
0: Y el país se integra, así es, a través de lo que ha sido esta jornada del Foro Social Panamazónico número 12. Vamos a escuchar a continuación ya cuáles serán estas propuestas también que se han emitido durante esta jornada, ya que este 21 de agosto finalizó el Foro Social Panamazónico 2026 en la ciudad de Puyo. Se han emitido algunas resoluciones en donde se ha hecho un llamado de atención también a los gobiernos de cada uno de los países de la Panamazonía. Escuchemos a continuación más detalles sobre esta rueda de prensa.
8: Todo este evento que hemos hecho lo posible, aunque no hemos tenido incidencias públicas, pero lo hemos hecho bajo la gestión propia de nuestras autoridades, como siete nacionalidades que hemos estado aquí, hermanas de 9 países que han hecho posible para llegar aquí y ser parte de este evento, parte de este proceso, parte de la estrategia que hemos hecho para tener vida para las hermanas y los hermanos que se encuentran en el mundo global.
9: Gracias a las personas y a los cooperantes, más que nada a los pueblos indígenas que han venido a la unidad, y también dando solidaridad a nuestros hermanos de Guyana que han pasado por el terremoto. Y es lamentablemente verle, mientras cuando nosotros sufrimos desastres naturales, el gobierno sigue pisoteando. A nombre de todos, y aquí estamos todos construyendo, estamos haciendo, siempre le decimos, basta ya, porque tenemos la empresa petrolera ha llegado a dar beneficio, pero muchos no hablan sobre el impacto ambiental que nos deja, el impacto social, impacto económico.
10: La Red Eclesial Panamazónica REPAM, como expresión de la Iglesia encarnada en el territorio, reafirma su compromiso con la vida, los derechos, la justicia y la ecología integral en la Amazonía. Acudimos al FOSPA como aliados estratégicos y fraternos de los pueblos originarios, comunidades tradicionales, campesinas y urbanas.
0: Queremos recordarles que dentro de la jornada de lo que ha sido el 12º Foro Social Panamazónico se han desarrollado varias actividades. Tuvimos 4 casas temáticas en donde se analizaron las problemáticas desde varios enfoques y también eventos autogestionados. Además, también un tercer tribunal en donde se analizaron casos de contaminación petrolera. Con esta información regresamos de estudios. Corape informa.
4: Y el Ecuador se integra. Le agradecemos a Nicole por ese importante reporte. Seguimos con información relacionada al Foro Social Panamazónico 2026. Y es que los asistentes que participaron destacaron el trabajo realizado por las comunidades indígenas y organizaciones sociales para trabajar en propuestas que ayuden a proteger los territorios. Vamos nuevamente con Nicole Mendoza, que nos cuenta detalles. Corape informa.
0: Y el país se integra, así es. Vamos a escuchar en este momento el pronunciamiento de algunas personas que formaron parte del Foro Social Panamazónico 2026, una jornada de más de 5 días que ha incluido recorridos por parte de lo que han sido zonas afectadas por la contaminación, tanto minera como petrolera, y también otro tipo de actividades. Vamos a conocer cuál es su pronunciamiento, cuál es su perspectiva de lo que ha sido esta jornada del Foro Social Panamazónico y también cuáles son las exigencias para la próxima edición.
11: Sobre todo me gustó igual, o sea, conocer de varias culturas, del apoyo que se tiene, la sororidad, que es algo que se habla muchísimo, pero muy, muy poco es lo que podemos observar. Y yo creo que aquí como mujeres indígenas hemos visto muchísimo apoyo.
12: Pues para ser verdad, ya tercera vez que yo participo. En Brasil, mi país, en Belém do Pará, Tarapoto 2017 y ahora. E tudo foi importante porque trata de justiça climática e também sobre o respeito de todas as naturezas, de todos os povos indígenas, que muitos governantes nos outros países e de outros países não respeitam os bosques e estão destruindo com projetos ilegais, como projetos inconstitucionais. 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Porque os povos indígenas continuam lutando contra a deflorestação.
0: Queremos recordarles que la culminación del duodécimo foro social panamazónico incluyó actividades como una rueda de prensa en donde se anunciaron las principales resoluciones y propuestas para mitigar estas problemáticas que afectan a la Panamazonía, como es el extractivismo. Además, también se culmina con un evento cultural y previo a esto tuvimos una gran movilización que se dirigió desde el Parque de las Nacionalidades hasta la Concha Acústica. Con esta información regresamos de estudios. Corape informa.
4: Y el Ecuador se integra. Le agradecemos a Nicole por esa información. Y con este tema, amigos y amigas, pasamos de inmediato a nuestra primera pausa. Ya regresamos en Ecuador en Contacto.
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4: Estamos de regreso en su noticiero comunitario y contarles que ayer 20 de agosto se conoció que Estados Unidos sancionó a 15 personas y entidades con sede en Ecuador y bloqueó 10 embarcaciones pesqueras, que según la Oficina de Control de Activos Extranjeros del Departamento del Tesoro, estarían involucradas en el envío clandestino de cocaína desde Sudamérica hacia México, con destino a Estados Unidos. Sobre esta medida, Diego Pérez, doctor en ciencias políticas y experto en seguridad, señaló que ratifica algo que ya se venía discutiendo en materia de seguridad, que las organizaciones criminales tienen presencia en el sector privado y han terminado penetrando la economía. Además, se refirió a los vínculos que, según Estados Unidos, mantienen estas redes con los choneros, los lobos y cárteles mexicanos.
14: Hay que presumir que el Departamento del Tesoro tomó esta decisión sobre la base de una información previa, una información contundente y que está adecuadamente levantada y consolidada, ¿no? Y digamos, ese es el primer punto. El segundo punto es que ya en una perspectiva macro hemos encontrado desde hace bastante tiempo que hay efectivamente múltiples interacciones dentro de las organizaciones criminales con actores del sector pesquero, no solamente para traficar drogas, sino para proveer combustible en alta mar, tráfico de personas, en fin, una serie de actividades ilícitas.
4: Frente a la decisión de Estados Unidos, se consultó a Pérez sobre lo que le corresponde hacer a Ecuador. El experto planteó que el país debe iniciar sus propias investigaciones y judicializar los casos que correspondan, entre otras acciones.
14: Entender qué es lo que hacen estas compañías que han sido sancionadas, quiénes son los individuos que han sido sancionados, digamos, es comenzar a tirar el hilo de un ovillo para determinar qué hay, ¿no? Las decisiones que ha tomado los Estados Unidos son decisiones de los Estados Unidos, sobre eso el Ecuador puede hacer poco o nada, pero sí del costado ecuatoriano. Creo que con esa alerta nosotros tenemos que hacer una investigación independiente, judicializar los casos que corresponda.
4: El experto también se refirió a los desafíos que enfrenta Ecuador para controlar su territorio marítimo. dijo que existen amplias zonas sin vigilancia permanente, por lo que planteó fortalecer el control en los puertos y el seguimiento de las embarcaciones.
14: Para eso se requieren capacidades, se requiere fortalecer la marina, fortalecer la aviación, ¿no?, para que pueda proveer el apoyo. En fin, se requieren todos esos mecanismos. Pero también yo creo que hay que ser enfático en reconocer que las dimensiones del problema global de las drogas son tan grandes que, aunque el Ecuador alcanzara 100 puntos sobre 100 en todos estos elementos que acabo de señalar, de todas maneras van a haber fugas, de todas maneras van a haber embarcaciones que logran sacar droga de acá y llegar a un destino.
4: Según Estados Unidos, estas embarcaciones habrían proporcionado combustible, alimentos y asistencia médica a lanchas cargadas de droga en puntos coordinados a lo largo del Pacífico Oriental para facilitar su tránsito hacia México.
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4: Y ahora nos vamos hasta Cotopaxi, donde el taxismo busca reducir sus costos de operación mediante la conversión de vehículos de gasolina a gas licuado de petróleo. La iniciativa ya comenzó a implementarse y contempla kits de conversión que, según el proveedor, permitirían disminuir el gasto en combustible. Para conocer un poco más acerca de este tema, escuchemos inmediato a nuestra compañera Paulina Balseca de Radio La Tacunga. Corape informa.
15: El Ecuador se integra. El taxismo en Cotopaxi avanza en la conversión de vehículos de gasolina a gas licuado de petróleo como una alternativa ante el incremento del precio de los combustibles. La iniciativa contempla equipos con un costo aproximado de $950 y busca reducir el gasto operativo sin recurrir por ahora al incremento de tarifas. Marco Rocha, responsable de la empresa encargada de llevar adelante las instalaciones, explicó que el sistema permite disminuir el consumo de los costos de mantenimiento.
16: Básicamente el objetivo principal es, obviamente, el tema económico, básicamente, que busca el compañero taxista, ¿sí?, para ser más rentable en lo que él realiza día a día, ¿no? Bueno, beneficios económicos, aparte de lo que se considera la conversión en el tema de utilizar un combustible al otro, es alargar la vida del motor, menos costos de mantenimiento, menos contaminación al medio ambiente, que es algo muy importante.
15: Según señaló, un vehículo que puede gastar entre $20 y $22 en gasolina para un recorrido de 300 kilómetros podría requerir alrededor de $8 en GLP, lo que representa un ahorro estimado de hasta el 73% dependiendo de las condiciones de operación.
16: Normalmente un vehículo estándar de 1.4 o 1.6 CCC, básicamente usted está gastando entre unos 20 y 22, depende del criterio que maneje el señor taxista. Una tanqueada para un cilindro que se dispone en este kit de conversión se llena con $8. Sí, entonces estamos hablando una diferencia del 73% más económico utilizar GLP que otros combustibles. Totalmente seguro y dispositivo que cumple con todas las normas de seguridad a nivel internacional. Este equipo, igual al comercializarse aquí en el país, debe cumplir una normativa local que es la INEM 2316. El costo del kit es de $950 incluido el IVA. ¿Sí? ¿Qué incluye el kit? Incluye todos los componentes, incluido el tema del cilindro de el cilindro que se dispone para almacenamiento de GLP, y la primera revisión a los 1,000 kilómetros. Estamos trabajando también en un nuevo proyecto a las afueras de acá de La Tacunga, con una capacidad de almacenamiento y capacidad también de despachar con dos dispensadores adicionales y un tanque de mayor capacidad de almacenamiento.
15: El presidente de la Unión de Cooperativas de Taxis en Cotopaxi, Alex Niakata, indicó que la iniciativa se viene gestionando desde administraciones anteriores y que actualmente han comenzado su implementación. Señaló que el gremio prevé continuar con el proyecto debido al aumento del precio en la gasolina y que mediante esta alternativa buscan mantener las tarifas vigentes. Reportó Paulina Balseca. Corape informa.
4: Y el Ecuador se integra. Saludamos a Paulina y a nuestra audiencia en Cotopaxi. Más de 3,000 oportunidades laborales fueron ofertadas en Guayaquil durante la Feria Encuentra Empleo 2026, que reunió a más de 80 empresas de diferentes sectores productivos y a ciudadanos en búsqueda de una plaza laboral. Así lo informó el Ministerio de Trabajo y Desarrollo Humano. Las vacantes estuvieron dirigidas a diferentes áreas, entre ellas administración, tecnología, salud, atención al cliente, logística, ventas, alimentación y finanzas. La ministra de Trabajo, Cynthia Gelibert, resaltó la importancia de estos espacios para acercar a los ciudadanos a nuevas oportunidades laborales.
17: Hoy esa conexión se hace realidad aquí, en la Feria Encuentra Empleo Guayaquil 2026, convirtiendo al Ministerio de Trabajo y Desarrollo Humano en ese puente que acerca a empleadores con la fuerza laboral preparada, talentosa y con la voluntad de aportar al país. Para el gobierno del presidente Daniel Noboa, generar oportunidades de trabajo es una prioridad.
4: La funcionaria también destacó los resultados de las acciones emprendidas por el gobierno para promover el empleo y señaló que parte de estos avances se reflejan en herramientas como el Sistema Único de Trabajo.
17: Una plataforma en la cual se han registrado 1.060.000 nuevos contratos vigentes desde noviembre de 2023 hasta agosto de 2026, de los cuales el 49% corresponde a jóvenes entre 18 y 29 años de edad.
4: Durante la jornada, los asistentes pudieron presentar sus hojas de vida, conocer los perfiles requeridos por las empresas y participar en procesos de selección. También recibieron orientación para fortalecer sus competencias y mejorar su perfil profesional. Mientras tanto, las empresas participantes tuvieron la oportunidad de identificar candidatos que respondan a las necesidades de sus plazas disponibles. Según datos de la Encuesta Nacional de Empleo, Desempleo y Subempleo en ENDU, el desempleo en Ecuador se ubicó en 3,1% en mayo de 2026. Nos vamos a nuestra segunda pausa, amigos y amigas. Ya regresamos junto a ustedes.
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3: Seguimos, amigos y amigas, gracias por mantenerse en sintonía de los medios comunitarios de Corape. Y nos vamos hasta Suay, y es que la Dirección de Relaciones Internacionales del municipio de Cuenca estableció tres criterios para aceptar misiones internacionales: que los gastos sean cubiertos por el organismo invitante, que la participación permita acceder a reconocimientos y que genere beneficios concretos para la ciudad. Para conocer un poco más de este tema, escuchemos a Walter Orellana desde Radio Católica Cuenca. Corape informa.
4: Y el Ecuador se integra. La Dirección de Relaciones Internacionales del municipio de Cuenca explicó que las misiones internacionales, desde hoy en adelante, deberán cumplir tres criterios. El primero, que el organismo cubra los gastos del viaje. Como segundo, que la ciudad participe para recibir un reconocimiento internacional. Y tercero, que la misión genere un beneficio directo para el municipio de Cuenca, con la obtención de fondos no reembolsables. Según lo explicó Felipe Ochoa, responsable de esta entidad.
5: Se ha dado cumplimiento a la disposición que ha dado la alcaldesa subrogante Marisol Peñalosa frente a este proceso. Sin embargo, yo sí quiero aclarar que en realidad la disposición que ella dio de las primeras comunicaciones públicas que ella hizo, ella mencionó tres criterios técnicos para poder aceptar una misión internacional, que es lo que ha venido cumpliendo la Dirección de Relaciones Internacionales. El primero es, en efecto, que el organismo internacional cubra el 100% de esa inversión, de esos viajes, ya sea pasajes internacionales, viáticos, que son hospedaje y alimentación, inscripción, movilización y demás. Pero el segundo criterio, que no es excluyente del otro, es que Cuenca, por ejemplo, asuma una posición internacional con la finalidad de recibir un reconocimiento, un premio internacional. Nosotros hacemos cerca de 38 postulaciones, 40 postulaciones al año. Y el tercer eje importante es si es que el viaje o la misión internacional tiene un rédito inmediato para el municipio de Cuenca. ¿A qué me refiero con inmediato? Por ejemplo, para recibir un fondo internacional no reembolsable. Estamos prontos a recibir $50,000 adicionales de Bloomberg Philanthropies para la postulación. De hecho, que está abierta, aprovecho la oportunidad para que los jóvenes entre 15 y 24 años de edad quieran aplicar. Ahí les damos hasta $5,000 para que su proyecto pueda ser financiable en temas de sostenibilidad ambiental, y los vamos a recibir. En estos momentos está en un tenor de 3 o 4 misiones internacionales las que se han realizado, 100% cubiertas por el organismo, por los organismos internacionales, prontas, y digo prontas, en las siguientes semanas y en los primeros 15 o 30 días del mes de septiembre están previstas 3 misiones adicionales. El tema de las misiones internacionales no es estático, cada vez se dinamiza, a veces recibimos invitaciones que no recibíamos antes, por ejemplo, y siempre vamos a tener un corte que no es posible planificarlo. La Dirección de Relaciones Internacionales no hace el cálculo de los viáticos ni del costo de los pasajes que se ha invertido. Nosotros hacemos el otro análisis, es decir, cuánto hemos recibido en la administración por subvenciones, es decir, cuánto la universidad, más de $400,000 hasta el año 2000, hasta la fecha, de hecho, más de $400,000 nos han donado los organismos internacionales en viajes internacionales que el municipio ha dejado de invertir.
4: Desde la capital Azuaya, informó Walter Orellana, Radio Católica Cuenca. Corape informa.
3: Y el Ecuador se integra. Saludamos a Walter y a nuestra audiencia en Azuay.
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3: Seguimos con más información y nos trasladamos hasta Riobamba, en la provincia de Chimborazo, donde la Cruz Roja conmemoró el Día Internacional de las Víctimas de Desapariciones, una fecha que busca visibilizar esta problemática y la situación de las familias que continúan en busca de respuestas. Durante el encuentro se reflexionó sobre la atención y las acciones necesarias frente a estos casos, además de presentar cifras relacionadas con esta realidad. Vamos con el reporte con nuestra compañera Manuela Cují, de Radiofónicas ERPE. Adelante, Corape informa.
6: Y el país se integra. En Riobamba, la Cruz Roja Ecuatoriana conmemoró el Día Internacional de las Personas Desaparecidas, que se recuerda cada 30 de agosto, con un llamado a mantener viva la memoria de quienes aún son buscados por sus familias. Ana Montoya, coordinadora de principios y valores de la institución, explicó la importancia de esta fecha y el acompañamiento que se brinda a las personas y comunidades afectadas por la desaparición de un ser querido.
7: Este día es conocido como el Día Internacional de las Víctimas. Esta fecha lo dio las organizaciones de las Naciones Unidas en el 2010 debido a que para recordar a las personas ausentes y exigir justicia a los gobiernos. La palabra que ellos usan en las organizaciones de las Naciones Unidas es las víctimas primero, acciones ya, debido a que existen muchas personas desaparecidas y no se han visto acciones para que ellas vuelvan a tener el contacto con sus familiares. En 5 años, la cantidad de personas desaparecidas aumentó el 70%. Este es un dato que lo dio el movimiento de la Cruz y la Media Luna Roja. En Ginebra, el 30 de agosto del 2025, cerca de 284 mil personas son vistas como desaparecidas. Esto fue en los últimos 5 años, desde el 2020 hasta el 2025. Esto se da debido a conflictos armados, otros es a migración, otros también es al debilitamiento de las reglas o las leyes de cada gobierno. Recordemos que cada número representa una madre, un padre, un hermano, una hermana o un hijo cuya ausencia no va a llenar con una estadística. Entre enero y julio del 2026, aquí en nuestro país, en Ecuador, se detectaron 742 personas desaparecidas, de las cuales 4.507 son denuncias en totales de sus familiares, pero solo se han encontrado a 3.528 personas que fueron localizadas con vidas, pero 237 fueron halladas sin vida. Para esto, nosotros tenemos dentro de la Cruz Roja, tenemos una línea de acción que se llama Restablecimiento del Contacto entre Familiares. Es un conjunto de actividades que nos va a lograr impedir las separaciones o las desapariciones.
6: Les informó Manuela Cuji desde Radiofónicas Herpe Riobamba. Corape informa.
3: Y el Ecuador se integra. Le agradecemos a nuestra compañera Manuela y saludamos a nuestra audiencia en Chimborazo. Queridas amigas y amigos de los medios comunitarios de Corape, estamos cerrando la segunda emisión de noticias. Gracias por habernos acompañado durante estos minutos. No se olviden de estar pendientes de nuestras diferentes redes sociales, donde nos encuentran como Corape Radio. Un abrazo fuerte y un excelente fin de semana. Cuídense mucho.
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0: Gracias. Muchas gracias.
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1: Santo Domingo, padre y fundador de la Orden de Predicadores.
2: Varón evangélico,
3: hombre de oración y apostolado.
4: Nosotros, tus hijos, te aclamamos con fervor.
1: Haznos herederos de tu vida y misión.
2: Enséñanos a vivir el Evangelio
3: como respuesta y reto al mundo. Que tu ejemplo nos estimule.
1: Que la verdad nos ilumine.
2: Que la oración y el estudio nos animen
3: a contemplar y dar de lo contemplado.
4: Santo Domingo, haznos dóciles al Espíritu.
1: Generosos para servir.
2: Valientes para emprender.
3: En la alegría agradecida.
4: En el dolor esperanzado.
1: Ayúdanos a hablar con Dios y de Dios.

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Amén. Rezaremos este rosario para gloria de Dios, de la Virgen Santísima, nuestra Madre, y por las almas del purgatorio.

0: ruega por nosotros pecadores, ahora y en la hora de nuestra muerte. Amén.
1: Dios te salve María, llena eres de gracia, el Señor es contigo. Bendita

0: María, llena eres de gracia, el Señor es contigo. Bendita tú entre las mujeres y bendito el fruto de tu vientre, Jesús.
1: Santa María, Madre de Dios, ruega por nosotros pecadores.

0: por nosotros pecadores, ahora y en la hora de nuestra muerte. Amén.
1: Dios te salve María, llena eres de gracia, el Señor es contigo. Bendita tú entre las mujeres y bendito el fruto de tu vientre, Jesús.
0: Santa María, Madre de Dios, ruega por nosotros.

0: María, Madre de Gracia, Madre de Misericordia,
1: en la vida y en la muerte, ampáranos, Gran Señora.
0: Dios te salve, María, Santísima, Hija de Dios Padre, Virgen Purísima, antes del parto. En tus

0: por nosotros.
1: Cordero de Dios, que quitas el pecado del mundo,
0: perdónanos, Señor.
1: Cordero de Dios, que quitas el pecado del mundo,
0: óyenos, Señor.
1: Cordero de Dios, que quitas el pecado del mundo,
0: ten piedad y misericordia de nosotros.
1: Ruega por nosotros, Santo.

0: Santo Domingo, padre y fundador de la Orden de Predicadores.
1: Varón evangélico.
2: Hombre de oración y apostolado.
3: Nosotros, tus hijos, te aclamamos con fervor.
0: Haznos herederos de tu vida y misión.
1: Enséñanos a vivir el Evangelio.
3: Como respuesta y reto al mundo. Que tu ejemplo nos estimule.
0: Que la verdad nos ilumine.
1: Que la oración y el estudio nos animen.
3: A contemplar y dar de lo contemplado. Santo Domingo, haznos dóciles al Espíritu.
0: Generosos para servir.
1: Valientes para emprender.
3: En la alegría agradecida. En el dolor esperanzado.
0: Ayúdanos a hablar con Dios y de Dios.
4: En este momento, Señor, recibe mi humilde oración. Solo para ti, mi Dios. Te alabo, y aunque mis palabras sean muy simples, el amor que crece en mi ser es inmenso. Gracias por permitir que mi canto llegue a ti.

te doy gracias por la naturaleza, los árboles, las flores. Respiro y en la dulce brisa te encuentro. Mi alma se llena de paz, tu paz, Dios creador. Qué feliz soy porque te siento junto a mí. Me acaricias, me tomas, me abrazas.

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1: Vamos al mundo de las serenatas. ¡Qué cosa más maravillosa! Yo, en mis buenos tiempos serenateros, ¡ay María, qué cosa no vivimos! Cantamos de todo y para todo, ¿eh? En alguna ocasión llegamos a cantar emocionados, cantamos, y el que salió muy emocionado fue el perro de la casa. Así con la colita, ¡uf! ¡Uf! ¡Qué amables! ¡Uf! Yo también los quiero mucho. Eso que dices, creo que no están. Luego nos tocó una pareja, jamás voy a olvidar esto, fuimos con un chavo, pero cantamos con todo, llevábamos casi hasta batería, mano, esa noche. Y no salió nadie. A las señoritas que nos están oyendo, por amor de Dios, cuando les lleven serenata, prendan la luz, tiren una maceta, pero hagan algo. No se queden calladas, que uno se desespera allá afuera. Y aquí cantamos, y no salió nadie. Le dije, oye, creo que no es tan seguro. No, pues sí, aquí vive, ¿cómo que aquí vive? Pues aquí, bueno, órale pues. Acabó la serenata. Yo dije, malo. ¿Sabes qué? Le dije, agarra tu celular y háblale. Y sonó una voz de ultratumba que contesta.
2: Bueno.
1: Mi amor, tiene ese sueño pesado, ¿verdad? Estaban ahí, estaban dormidos. Y así mil serenatas y mil cosas que son maravillosas. Es una costumbre que ojalá no perdamos los latinos. Cuando me toca ir a cantarle con muchísimo cariño a nuestros paisas de allá, del otro lado gringo, a la segunda generación le digo, no se les olvide esto, ese detalle es nuestro, no es de importación. Así que queremos hacer una canción de serenata para que las parejas que están aquí aprovechen y se la dediquen de una vez al que tienen al lado. Y ahí les va. Es un regalo de Dios lo que vamos a cantar. Dios te ha dado un regalo, pero no lo abras como acostumbras a abrir tu regalo de Navidad desesperado. Ra, ra, y el moño para allá y el plástico para acá y hasta puedes hasta echar a perder el producto. Se abre con cuidado y en algunos casos está el regalo que yo le he dicho a Dios, te lo agradezco mucho, lo quiero, pero me lo abres tú. Porque Dios tiene que enseñarte eso. Bueno, de serenatita, un regalo.

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Oiga, saludos a nuestra amiga Cristina, a los años. Por eso que el día está así, radiante, bonito, lluvioso. Linda música, hola. ¿Cómo ha pasado? Cuente.

0: Uno necesita portarse bonito, así chévere, para que su esposa venga o su esposo venga así cada fin de semana o todos los días y le diga:
1: tú eres mi amor, tú eres mi corazón.
0: Eso, así bonito. Y usted tiene que contestarle:
1: ya, mi amor, ya me ves, yo ya.
0: Eso, así bonito, bonito. Como sabe decir nuestra amiga María Antonieta,
2: ya tiene que enamorarse seriamente, cambiar ese carácter.
0: Eso.

0: señores. Hoy estamos, este fin de semana estamos modo recuperación.
1: Y ahora sí, por ser celoso, y ahora sí.
0: Oiga, saludos al caballero. ¿Ya se levantó? Sí, ya se levantó. Saludos al caballero Andrés Mesa Cepeda.

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apareció a Santo Domingo. En sus manos maternales, la Reina del Cielo le entregó un tesoro imperecedero, el Santo Rosario. María le indicó que esta sencilla y profunda oración mariana sería el arma más poderosa para disipar los errores, convertir a los pecadores y sembrar la paz. Desde entonces, Domingo se convirtió en el gran apóstol del Rosario, propagándolo por cada pueblo y ciudad. El Rosario no es

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1: ¡Hey, buenos días! ¿Ya se levantaron? ¡Ya se levantaron!
2: ¡Miau!
1: Oiga, vamos a lavarnos la boquita, por favor. ¡Vamos a lavarnos la boquita! ¡Eso! ¡Cepille los dientes! ¡Cepille los dientes! ¡Eso, eso! ¡Las muelas! ¡Eso! ¡Eso, cepille! ¡La lengua! ¡Ahora sí! ¡A enjuagar! ¡Enjuague! ¡Eso, enjuague! ¡Sí, enjuagar! ¡Ahora sí, bote! ¡Respire! ¡Exhale! ¡Respire! ¡Exhale! Quiero que siga respirando para que usted venga y se salga todas esas malas vibras. ¡Respire! Respire, llene sus pulmones de aire, eso, respire, sigue respirando. Ahora sí, exhala. Y ahora sí, mi hermano,

0: nombres, apellidos, es lo único que yo necesito en este fin de semana. Su nombre, sus dos apellidos. Si me va a enviar un clip de audio, tiene que decirme: ¡Hey, Santuario!
1: ¡Presente!
0: Mi nombre es tal, tal, tal, tal. Y te estoy escuchando acá en el sector del barrio Inés María, por ejemplo, ya. Así, facilito, facilito. Santuario, buenos días. ¿Con quién tengo el gusto? ¡Aló!
2: Presente, buenos días. Deseo participar para ese sorteo.
0: Ese.
2: Mi nombre es María Alanda, mi número de teléfono es 0984-565686. Gracias, un bonito día.
0: Ese es mi amiga María Alanda, ese es.
1: Presente.
0: Presente, yo quiero participar para ese sorteo. Esa es. Oiga, ¿dónde están mis amigos también del Mercado Central? A mi pana.

Pues a mi bella gente, también nuestros amigos de la cooperativa de transportes mixto Las Cascadas también. Saludos a mi pana Abel Ojeda. Buenos días, señor Falqués, el duro de la gran música que pone para bailar. Tenga un feliz sábado. Esa es. Saludos a mi pana Abel Ojeda también en sintonía de la voz de Santuario. Buenos días, que Dios les siga bendiciendo este hermoso día. Saludos acá en los Estados Unidos. Saludos.

corazones. Uy, uy, uy. ¿Quién me regala ese corazón? Aparte de mi amigo Luis Moncayo, ¿no? Que él está acá cada rato, está pero dele, dele, dele. Déjeme ver cuántas personas estamos conectados. A ver, déjeme ver rapidito. A ver. Aparte de las 5,000 personas, 5,500 personas que estamos conectados. Solamente mi amigo Luis Moncayo le da tap tap a la pantalla. No creo. ¿Por qué son así, verdad? ¿Por qué solamente mi amigo Luis Moncayo le está dando tap tap a la pantalla? Somos 5,500 personas que estamos conectados en la plataforma del TikTok y no veo otra reacción de ustedes. ¿Por qué será? ¿Será que falta algo? ¿Será que falta emoción? Pero yo sé que ustedes también la están pasando espectacular. Oiga, saludos a Mr. Pestañita. Y principalmente yo quiero que este fin de semana comiencen a bombardear, comiencen a enviarme también su clip de audio, mensajito de texto rapidito al 0960 71

0: 0960 713721, pero normal, normal.
1: Radio Santuario, muy buenos días.
0: Buenos días.
1: Deseándoles a todos los que integran la radio. Gracias. Y a los radioescuchas.
0: Gracias.
1: Un próspero fin de semana.
0: Gracias.
1: Por favor, me inscriben para la orden. Mi número celular es el 097
0: ya.
1: 901

0: Buenos días. Aló.
1: Buenos días, señor Falqués.
0: Ese es mi pana Luis Ocaña. ¿Cómo le va? Buenos días.
1: Oiga, ¿por qué no activan el convencional? Hable serio.
0: ¿Le puedo decir algo?
1: Dígame nomás, aquí entre nosotros.
0: Pero ping pong, pero no se va a enojar, ¿ya?
1: No.
0: Ya, verá. ¿Cuánto tiempo lleva ya que estamos mencionando que la radio está en reparación, en mejoramientos, cositas así bonita? Dígame.
1: Ah, pero es que yo ya no estoy aquí en mi casa, pues no ve que ya me desechó mi esposa, ya me mandó sacando.
0: ¿Ya le votaron?
1: Sí.
0: Alessia, déjeme para.
1: Eduardo, no es verdad eso. Solamente por molestarlo, madre. No, Eduardo, hágase un favor.
0: Dígame.
1: Hasta aprender a hacer las llamadas con mensajes de audio.
0: Ya.
1: Deme escribiendo a mi nietito.
0: ¿Cómo se llama su nieto? A ver.
1: Aarón Josué.
0: Espérate, a Tito. A ver. Aarón Josué.
1: Sí.
0: Ya.
1: Ocaña, Aarón Josué Ocaña, lógicamente.
0: Aarón Josué Ocaña, listo. ¿A qué año lectivo?
1: Al primer grado de educación básica en la escuela Misael Acosta Solís.
0: La Misael Acosta Solís. ¿Cuántos añitos tenía, me dijo?
1: 5 años.
0: 5 añitos. Ayúdeme, por favor, mi pana Luis, con el número telefónico.
1: Ya, 09.
0: Ya.
1: 98.
0: Ok.
1: 35.
0: Ya.
1: 93.
0: 93.
1: 05. Repito, 09. 98. 35. 93. 05.
0: Listo, mi pana Luis Ocaña. Ya está participando también.
1: Ya, pues vea, dejará de llorar. Mejor asómese para ir a pegar un taco ya después de su trabajo.
0: ¿Qué le puedo decir? Ahorita estoy en modo recuperación. Ahorita estoy.
1: La semana. Aunque ya llegando a ese estado no creo que haya recuperación.
0: No, ya ahorita esta edad todo duele.
1: Un buen día, Eduardo.
0: Chévere, para Luis, cuídese. Oiga, qué bacán. Chao, cuídese. Oiga, qué bacán. Oiga, me hizo asustar mi pana Luis Ocaña, que es lo que lo ha votado la señora. Hable serio. ¿Cómo? Déjeme por acá, Santuario, buenos días.
2: Muy buenos días, Radio Santuario. Hola. Que Dios les guarde, les bendiga. Muchas gracias por ustedes, los que siempre están pendientes en hacer sus rifas, sus promociones.
0: Sus locuras.
2: Y les estoy llamando para pedirles de favor si pueden inscribirles a mis dos nietos y a mi sobrino.
0: ¡Claro!
2: Mi nieta se llama Daniela Hernández Reyes, tiene 16 años.
0: Daniela Hernández
2: va
0: Reyes.
2: A segundo de bachillerato a la unidad educativa. Dos nietos y a mi sobrino.
0: Ya.
2: Mi nieta se llama Daniela Hernández Reyes, tiene 16 años.
0: 16 años.
2: Va a segundo de bachillerato a la unidad educativa Óscar Efrén Reyes.
0: Ya.
2: Mi nieto es David Hernández Reyes.
0: David Hernández
2: tiene
0: Reyes.
2: 14 años, va a primero de bachillerato
0: primero.
2: A la unidad educativa Óscar Efrén Reyes.
0: Óscar Efrén.
2: Mi sobrino se llama Nathan Barrio Nuevo Andrade.
0: Espera, Tito, ya me duele la mano, Nathan. ¿Cómo era? Nathan.
2: Óscar Efrén Reyes. Mi sobrino se llama Nathan Barrio Nuevo Andrade, tiene 10 años, va a séptimo año de básica en la unidad educativa Pablo Arturo Suárez.
0: Pablo Arturo
2: Muchas
0: Suárez.
2: Gracias, que Dios les guarde y les bendiga. Mi número de teléfono es
0: 09-79-34-24-69.
2: Muchas gracias, Dios les bendiga.

0: Para inscribirle a la niña Maureli Sánchez, tiene 10 años, va a sexto A de la escuelita Misael Acosta Solís. El número de contacto es 09-84-56-56-86. Un excelente y bendecido día. Hasta luego. Gracias.
1: Saludos a nuestra amiga María Landa también. Oye, tuve que cerrar un poquito las ventanas porque ya no veía nada. Ya no veía nada.

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0: No lloren por mi ausencia. Estoy cerca de ustedes. Estoy gozando de la verdadera felicidad junto al Señor. 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Al recordar con profundo dolor y tristeza el primer mes del sensible fallecimiento de quien en vida fue el Señor Manuel María Alfonso Hidalgo Ilvay, que de Dios goce. 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Baños Agosto del 2026.
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1: Hello. A ver, pare. ¿Cómo que? ¿Por qué te vas a adelantar, mi hermano? ¿Por qué te vas a adelantar? A ver, yo te dije que te adelantes. No.
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Ahora sí, mis amigos y mis amigas, es el momento de realizar también rápidamente el sorteo de las dos órdenes de consumo. ¡Vamos! Y todo sea invitar también para que me puedan acolitar con una llamada telefónica. Bueno, marcamos las 8 de la mañana con 40 minutos, 8 de la mañana con 40 en todo el territorio ecuatoriano. Saludos al caballero Andrés Mesa Cepeda.

Oiga, vamos a inaugurar casa nueva, cabina nueva. Y se viene la nueva temporada, este 2026. Esto va a estar de locura, oiga. De locos, oiga. De locos. Oiga, vamos a inaugurar casa nueva, cabina nueva. Y se viene la nueva temporada.

0: Oiga, invite, vea. Oye, hablando de vulva, ¿cierto? Están de fiestita, están de fiestita. Y no dicen nada, no dicen. Vea, Eduardito, le invito a la fiestita, a una chichita, a un hornadito. Venga por lo menos a la minga, a estorbar por lo menos algo, ¿no? A mí que me encanta el bailoteo. Déjeme por acá, Santuario. Buenos días. Hello.
1: Santuario, buenos días. Quiero Hola. Escribir a mis nietitos, mis dos nietitos y a mi sobrina.
0: Ya.
1: Para Briana Freire, que tiene 13 años. Está en la unidad educativa Oscar Efraín Reyes. Eso. Y va al noveno. Para David Caicedo, que tiene 16 años. Va a décimo. Al Misael Acosta Solís. Y para Schneider Ortiz, que tiene 11 añitos y va a séptimo año en la escuela Pedro Vicente Maldonado. Mi número de teléfono es 09-79-07-0152. Lindo día, gracias.
0: Chévere, gracias también a doña Miriam. Hola, doña Miriam, ya está participando. Ahora sí, momento preciso también para poder realizar también el respectivo sorteo. Damas y caballeros, amigos y amigas, usted que ha estado participando también en esta mañana por estas dos órdenes de consumo, en este preciso momento, yo necesito, si no es mucha molestia, una llamadita telefónica para poder realizar también el respectivo sorteo. Por favor, es rapidito, mi pana. Hey, Santuario, buenos días. ¿Quién allá, yo acá?
2: Katy Sailema está
0: acá.
2: ¿Y allá?
0: ¿Cómo me dijo?
2: Katy Sailema está acá. ¿Y allá?
0: Acá está un señorito guapo.
2: Joven Eduardo, buen día.
0: Hey, señorita Katy, buenos días. ¿Cómo amaneció?
2: Muy bien, gracias a Dios.
0: ¿Todo muy bien?
2: Todo muy bien.
0: ¿No amaneció con frío?
2: No.
0: No amaneció con frío. Yo sí amanecí con frío. Oh,
2: y es de que busque una cobijita con dos orejas.
0: Hey, qué come que divina. Ese calladito nomás. A ver, mi estimada Katy, ayúdame por favor con dos números del 1 al 22, por favor.
2: El 5.
0: El número 5.
2: Y el 20.
0: Y el número 20. Número 5 y número 20. Mi estimada Katy, ¿algún saludito en especial?
2: A mi mami Mariana Muñoz, que me escucha en Santa Ana. Mis ya. hermanos Adriana, Verónica, Raúl.
0: Ya. ¿Y para quién
2: y
0: más?
2: A mi papi Abel Sailema.
0: Ya.
2: Y a mis amados hijos que estamos aquí en casa, en la minga familiar.
0: Wow.
2: Micaela, Lucas y Ailán.
0: Oiga, invite para la amiga. A mí me encanta limpiar, aunque usted no lo crea, mi estimada Katy. A mí me encanta limpiar.
2: A lavar la ropa le voy a invitar.
0: ¿Qué le podría decir yo ahí? Ahí yo escojo ya. Yo escojo.
2: No, pues yo le estoy invitando.
0: Obviamente, pero yo voy a lavar la ropa, pero yo escojo qué tipo de ropa lavo ya.
2: No, yo no la ropa, no nada.
0: Chévere, mi estimada Katy. Oiga, qué chévere. Oiga, ¿se viene para las fiestas de Ulva o no, mi Katy?
2: Sí, le invito a Samara por ahí.
0: ¿Cuándo?
2: Ahora, pues.
0: ¿El día de hoy?
2: Hoy a las 2 dicen que es.
0: No, pero y yo, a mí me gusta el bailoteo, o sea, el bochinche, bonito, así.
2: Yo ya no.
0: Aunque,
2: estoy con mi nieta, toca ir breve a la casa. Solo al pregón.
0: O sea, que ya no baila ya.
2: Yo sí bailo, pero no puedo quedarme hasta muy noche con mi nieta.
0: Bueno, vamos a ver entonces el pregón, entonces, porque yo tampoco bailo.
2: Pero tomar en cuenta, sabe pasar hecho el guapote.
0: ¿Quién dice? Yo a todo el mundo yo saludo. Yo soy así cuando estoy tirando a los políticos, así. A todo
2: no,
0: el mundo.
2: Porque el otro día en el parque del municipio le dijo mi hijo, joven Eduardo.
0: ¿A mí?
2: Hola, para.
0: ¿A mí?
2: A usted mismito.
0: ¿Qué le podría decir? Hay a veces que vengo pensando en otras cosas, o si no sé venir a veces con los audífonos en mis orejas, que ahí sí no escucho a nadie.
2: No estaba con audífonos, parece que han de enamorado.
0: Pero si hubiesen acercado, me hubiesen dicho, hey, aquí estoy, salude por lo menos, pare bola.

0: Pero si pasó por al ladito de nosotros y no nos escuchó.
1: Para la próxima, si yo salgo ahí.
0: Para la próxima le pongo el pie.
1: Eso, que me vaya de cinco. Y eso, mi estimada Katy, gracias también por habernos acolitado también a realizar el respectivo sorteo.
2: Ya, joven Eduardo, que tenga un lindo día.
1: Pase bien, bonito. Oiga, qué chévere. Gracias a nuestra amiga Katy también, allá en el caserío El Topo. Número 5 y número 20. A ver, número.

0: A ver, yo tenía un clip de audio por aquí, déjeme ver. Aquí está, número 5. Santuario, buenos días.
1: Muy buenos días, Radio Santuario. Que Dios les guarde, les bendiga. Muchas gracias por ustedes, los que siempre están pendientes.
0: Sea lo que sea, sea lo que sea.
1: Sus rifas, sus promociones, todo esto. Y les estoy llamando para pedirles de favor si pueden inscribirles a mis dos nietos y a mi sobrino. Mi nieta se llama Daniela Hernández Reyes.
0: Yo quiero saber cómo se llama usted.
1: Tiene 16 años, va a segundo de bachillerato a la unidad educativa Óscar Efraín Rey.
0: A ver, aquí dice, aquí dice mi estimada Ligia. Aquí dice mi amiga Ligia. Mi amiga Ligia, número terminado en 469. Eche un clip de audio. Usted es la primera ganadora de la primera orden de consumo, gracias a mi pana Fabián, gerente propietario de la Casa del Encebollado Alfacito Cevichería. Mi amiga Ligia, número 5, usted salió ganadora de la primera orden de consumo. Y número 20, aquí tengo el otro número 20, sube, déjeme, 5, número 20. Aquí está. Número 20. Santuario, buenos días.
2: Buenos días, ¿será posible que me den inscribiendo a la niña Maureli Sánchez?
0: No, ya tenía otro, aquí está el otro clip de audio.
2: Presente, buenos días, deseo participar para ese sorteo. Mi nombre es María Landa.
0: Listo, mi estimada María Landa, número 20 también, segunda ganadora de la segunda orden de consumo. Número 20, María Landa, ahí está. Hola Andrés, ¿cómo estás?
3: Muy bien.
0: Eso, si ves cómo brilla el sol. Eso, a millares surgir. Número 5, mi estimada Ligia, yo cerré porque no veía nada. Y número 20, a nuestra amiga María Landa también. Aquí está, vamos a contestarle. Santuario, buenos días.
4: Muy buenos días, Eduardito.
0: Hola, ¿cómo le va?
4: Soy la ganadora, soy Ligia Andrade.
0: ¿Segura?
4: Wow. Sí.
0: A ver, mi estimada Ligia, tiene que decirme, mi estimado Eduardito presente.
4: Mi estimado Eduardito presente, como todos los días.
0: qué chévere, mi estimada Ligia. Mi estimada Ligia, deme un segundito que terminando el programa, le pego una llamadita telefónica para poderle dar mucha más información cómo puede ser el retiro de la orden, ¿ya?
4: Muchas gracias, que Dios le bendiga, Platito.
0: Chévere, mi estimada Ligia.
4: Buen día.
0: Chévere, gracias también. Déjeme por acá. Deje tranquilo, vea eso. Déjeme por acá, ¿quién me está llamando? A ver, rapidito. Dios mío, viene a hacer esta travesura nomás. Santuario, buenos días.
5: Buenos días, estimado Eduardito. Soy la ganadora del premio de la cevichería.
0: ¿De cuál? María Landa. Ah, mi estimada María Landa. ¿Cómo está María Landa? ¿Por dónde se encuentra?
5: Bien. Más que todo, que hace esos programas de rifas y todo.
0: Qué chévere, mi estimada María Landa. Oiga, usted es la segunda ganadora también. ¿Qué puede decir usted? ¿Cómo se siente que usted haya ganado? ¿Qué se siente?
5: Yo feliz de la vida, agradecida con Dios que me da la suerte de ganarme.
0: Chévere, mi estimada María. Oiga, ¿algún saludito en especial?
5: Para mis hijos, mis adorados hijos, que tengo dos varones.
0: ¡Wow! Dos varones. ¿Y qué se siente tener dos varones, Bea?
5: Lindo. Les quiero mucho, les amo mucho a mis hijos y tengo 5 nietos.
0: ¡Wow! 5 nietos. ¿Y todos varones o mujercitas también?
5: Una reina.
0: ¡Wow!
5: 4 machotes.
0: ¡Wow! O sea que usted fue la única que no le pegó ninguna mujercita.
5: No, yo me quedé con dos varones nada más.
0: Wow. Y son su adoración.
5: Mi vida, son mi razón de vivir.
0: ¿Y yo dónde quedo?
5: Mis nietos.
0: ¿Y yo dónde quedo?
5: También en mi corazón. Les quiero mucho también a los señores de la radio. Lindos programas, rifas y todo lo demás.
0: Qué chévere, mi estimada María Landa. Deme un segurito, así mismito, como yo le acabo de mencionar también a nuestra amiga Ligia. Terminando el programa, ya me pongo en contacto con usted, ¿ya?
5: Gracias, muy amable.
0: Chévere, muy amable. Gracias, doña.

0: Printed. Jefe de Cuerpo de Bomberos, Eduardo Villavicencio. Comercial Eli and Sport. Y también a Million Security. Que se hacen presente también con listas de útiles escolares y de los uniformes. De aquí nos escucharemos a partir de las 12 del día, en tu programa Musicalísimo Santuario. Días, gracias también a nuestros amigos que nos están visualizando también en la plataforma del TikTok. Chao, ya se viene Andrés Mesa Cepeda junto a DJ Mix Noise. Hola, Andrés.
1: Hola, Eduardo.
0: Eso. Buen provecho a la hora de su desayuno.

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1: Los caminos de Dios son misteriosos. El rey Alfonso VII de Castilla encomendó al obispo Diego de Acebes una delicada misión diplomática en el norte de Europa, y este eligió a Domingo como su fiel compañero de viaje. Aquel viaje, planificado para fines políticos, se transformó por designio divino en el inicio de una de las mayores epopeyas espirituales de la Iglesia. Al cruzar las tierras del sur de Francia, el obispo y el joven canónigo descubrieron con dolor cómo las almas se extravían en el error de las herejías. Lejos de juzgar sus corazones, se llenaron de una profunda compasión apostólica. Dios unió a estos dos hombres no para una labor terrenal, sino para sembrar la semilla de una nueva primavera para la Iglesia. Santo Domingo de Guzmán ruega por nosotros.
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2: Agosto, mes de Santo Domingo de Guzmán.

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0: Y hasta las 12 horas a través de Santuario FM, señal internacional. Aquí estamos nosotros listos, dispuestos para activar la señal de 107.3 FM. Hemos llegado cargados y recargados para farmear aura. Soy sexy,

falta nada para que podamos emitir nuestra señal y nuestros programas desde la nueva casa de la Voz del Santuario. 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

0: la nueva casa de la voz del santuario.
1: ¡Fantástico, maravilloso!
0: No, no puedo todavía, no. Denos una vueltecita por la radio. No, no, no, no se puede todavía. Hay que circular con precaución.
2: Ya, mi amor.
0: Señoras y señores, buenos días, pónganse en modo relax. Que luego de un inicio de la mañana lleno de lluvia, vaya, llovía, pero cántaros, cántaros. Ahora está listo porque está saliendo el sol. Señoras y señores, muy buenos días. Bienvenidos y bienvenidas al 1306.
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0: Hola, TikTok. ¿Cómo estamos? Buen día. Saludes.

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Gracias a quienes van dando su like, a quienes van dando el tap tap a la pantalla. Comiencen a formar parte de nuestra transmisión a través de la plataforma digital. Vamos a recordar que bueno, ya que hasta las 12 horas, ya tengo lista la pregunta de la mañana. Viene una pregunta bastante colorada.

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1: Siendo un joven estudiante en el Estudio General de Palencia, una terrible hambruna asoló la región de Castilla, conmovido hasta las lágrimas por la miseria de su pueblo. Domingo tomó una decisión que conmovería a la historia. Vendió sus posesiones más valiosas, sus pergaminos y libros de estudio, para alimentar a los hambrientos. Ante la sorpresa de sus compañeros, pronunció aquellas palabras que aún resuenan en nuestros corazones. ¿Cómo podré yo estudiar en pieles muertas mientras mis hermanos mueren de hambre? En ese gesto heroico de desprendimiento nació el verdadero predicador, aquel que comprende que la teología no es letra fría, sino un misterio de amor que debe encarnarse en el dolor de los más pobres. Santo Domingo de Guzmán,

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0: se acolitan con la lista. A ver, atenti, mi Ecuador.
1: La voz del santuario te acolita con la lista. 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
0: Gracias al convento de Nuestra Señora del Rosario de Aguasanta, gracias a Librería Garfield, gracias a Casa del Árbol Digital Print, gracias al jefe del Cuerpo de Bomberos de Baños, Eduardo Villavicencio, Comercial Eli y Ana Sport, gracias a Million Security. Vamos a inscribir a la gente que participe con nosotros. 0960-713721. Participa Clip de Voz. Los datos tú ya los sabes. Nombre completo del estudiante, grado, institución educativa, número de celular para que pueda participar con nosotros, porque la voz del santuario y el convento de Nuestra Señora del Rosario de Aguasanta te acolita con la lista.
1: En este regreso a clases tenemos la lista que todos quieren, porque la voz del

Ya sabe usted, ¿no? Venga, se regresa a clases, la voz del santuario y el convento de Nuestra Señora del Rosario de Aguasanta. Te acolita con la lista, gracias, eso, corazón de Yomi. Saludos a Patricia Margarita.

0: Buenos días, Radio Santuario, para inscribir a mis sobrinos. Carla Villegas tiene 10 años, está en sexto año.
1: ¿Ya?
0: En la escuelita Pablo Arturo Suárez. Iker Villegas tiene 9 años, va quinto año en la escuelita Pablo Arturo Suárez. Para inscribirle a mi hija Mireli Muñoz, tiene 15 años, va primera de bachillerato.
1: Perfecto.
0: Y la Misaela Costa Solís.
1: Ya.
0: Mi número es 09-83-59-31-33. Bendecido día.
1: Gracias, buen día para usted, gracias. Acá que tengo.
2: Buenos días, por favor, tenga la bondad de inscribir a la niña Maureli Sánchez, tiene 10 años.
1: A ver, no la escuché, no la escuché.
2: Tenga la bondad de inscribir a la niña Maureli Sánchez, tiene 10 años, va a sexto A de la escuelita Misaela Cosa Solís.
1: Ya.
2: Mi número de contacto es 09-84-56-56-86. Un bonito día, hasta luego, gracias.
1: 56-86, dijo. Cópiale ahí, joven, gracias. A ver, acá.
0: Para inscribir a los niños de la casa, Itana Nogales, tiene 8 años, va a cuarto grado en la escuela Misaela Costa Solís.
1: Ya.
0: Keiler Nogales tiene 6 años, va segundo año en la escuelita de la Misaela Costa Solís. Mi número es 09953-11193. Que tenga un lindo.
1: Gracias. Ahora sí, señoras y señores. Póngase atentos.

0: Pregunta de la mañana. ¿Cuáles son las palabras claves?
1: Pegado contra la pared como una mosca.
0: ¿Cuáles son las palabras claves que significan quién sabe? Fácil y sencillo.
1: ¡Sí!

sabe. Tocan entre sí. 0960-71-3721. Participa Clip de Voz. ¿Cuáles son las palabras claves que significan quién sabe? Es la pregunta de la mañana a las 10. Mezcla DJ Mixoys. ¿Cuáles son las palabras claves que significa quién sabe?

¿Ya escuchó usted la pregunta de la mañana? Está fácil, facilita. ¿Cuáles son las palabras claves que significan quién sabe? 0960-70.

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0: Pues el TikTok, Radio La Voz del Santuario.com. ¿Cuáles son las palabras claves que significan? ¿Quién sabe? Porque esto está llenísimo, llenísimo. ¡Madre mía!
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2: Buenos días, 10:02.
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0: si podemos inscribir a través del TikTok. Envíame su clip de voz mejor, ¿ya? 0960-713721. La pregunta de la mañana está fácil y sencilla para que puedan participar todos desde casa. ¿Cuáles son las palabras claves que significan quién sabe? ¡Vamos! ¡Ahí vamos!
1: Buenos días, Santuario. Buenos días. La respuesta a la pregunta es

0: días, señora Santuario.
1: Buenos días.
0: Luis Flores, Tres Termas, El Salado.
1: ¿Qué dice Luisito?
0: 098-871-4541.
1: Ya.
0: La palabra clave que significa quién sabe, churín, churín.
1: No, no, no, todo va bien, todo
0: el
1: va bien.
0: Listo con una crossover que hizo con el Chapulín Colorado.
1: Ya, bueno, puede ser, puede ser. Se la sabe, se la sabe.
2: Santuario, buenos días. La respuesta es...
1: ¿Y el nombre y el apellido? Dele play, dele play.
2: Saludos desde la Hostería Monteselva.
1: Hola, gracias. Gracias, doña Nelly, allá en Hostería Monteselva.
3: Soy Esther.

Se la sabe toda, ¿no? La pregunta de la mañana hoy llega bastante colorada. Porque, señoras y señores, aquí está la mezcla perfecta con DJ Mix Noise. Ya son las 10 de la mañana con 6. Me estaba olvidando de saludar a mis amigas allá en la esquina de la 12 de noviembre. Vicente Rocafuerte, allí están los escueritos de Ruth. Tradición que te hace badeño.

Eliana Sports. Eduardo Villavicencio, jefe del Cuerpo de Bomberos de Baños, Digital Print, Casa del Árbol, Librería Garfield, Convento de Nuestra Señora del Rosario de Agua Santa, y la voz del Santuario te trae la lista que todos quieren.

Cuéntame, dime. Acuérdate, recuerda. ¿Cuáles son las palabras claves que significan quién sabe?

0: nuestra pantalla. ¿Cuáles son las palabras claves? ¿Qué significan? ¿Quién sabe? Esa es la pregunta de la mañana. Deje volar su imaginación. Llene de alegría sus pensamientos. Recuerde con nosotros y responda. ¿Cuáles son las palabras claves que significan quién sabe? Everybody got your hands right. 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Sí le gusta, sí le gusta.
1: Esa es mi king.
0: ¿Cómo vamos por allá? Ya vamos en la segunda parte. En el mercado central, ¿cómo estamos?

0: esas buenas mezclas. Buenas mezclas, Andresito.
1: Muchas gracias.
0: Saludos.
1: Chévere, gracias. Gracias, Gabriel, gracias. ¿Algo más tiene que decirnos, Gabriel?
0: Un saludito también, por favor, para mi madrecita allá en el sector de El Calvario, para mi madre Mariana, para mi hermana Belén, mi hermano Diego, que muy pronto estaremos por ahí visitándolos. Atentamente, Gabriel. Saluditos, saluditos.
1: Saludos,
0: Andresito, Mesa Cetera, sigue adelante. Gracias por poner buena vibra un sábado en la mañana.
1: Es la actitud, buena energía en la mañana.
2: Julio Iturralde.
1: ¿Qué dice don Julio?
2: Le da la respuesta 098-48-35195 el número telefónico.
1: Ya, qué bueno. Acá me imagino que está la respuesta.
2: Buenos días, Santuario. Sobre la respuesta a la pregunta.
1: Ya, gracias. Gracias, don Julio. Vamos por acá rapidito los audios, por favor, Mix.
3: Por favor, sería tan amable inscribirle a la niña Maureli Sánchez.
1: Ya es para la lista.
3: Tiene 10 años y va a ser.

0: existencia humana, sino de sus horas interminables de rodillas ante el sagrario. Quienes vivieron con él testifican que Domingo pasaba las noches enteras gimiendo, llorando y suplicando por la conversión de los pecadores. Su oración preferida era el grito desgarrador del alma: Señor, ¿qué será de los pecadores? Solo cuando el sol despuntaba, salía y predicaba lo que en la noche había contemplado en la presencia de Dios. Él nos enseña que el verdadero predicador no habla de sí mismo, sino que se convierte en un eco de la voz de Dios. Que aprendamos a sumergirnos en el silencio para que nuestras palabras lleven vida. Santo Domingo de Guzmán ruega por nosotros.
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0: no le entendí, pero ahí vamos.
1: Buenos días, Antonio.
0: Buenos días, hola.
1: Tenga la bondad de inscribirle a Noa Hidalgo Viteri.
0: Ah, ya, para la lista.
1: Escuela Pablo Arturo Suárez. Ya. Pasa al quinto año básico. Tiene 9 añitos.
0: Ya.
1: Mi número de teléfono es el 0968.

0: 960-71-37-21. Están inscribiendo a sus pequeños, pero también están respondiendo a la pregunta de la mañana.
1: Buenas tardes, Radio Santuario. Hola. Quiero participar en el sorteo escolar. ¿Ya? Mi nombre es Nancy Flores, voy al décimo curso.
0: Qué bueno.
1: Tengo 13 años y mi número de teléfono es 099-6893-024. Y estudio en el Técnico Baños.
0: Gracias.

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0: Santo Domingo, padre y fundador de la Orden de Predicadores.
1: Varón evangélico,
2: hombre de oración y apostolado.
3: Nosotros, tus hijos, te aclamamos con fervor.
0: Haznos herederos de tu vida y misión.
1: Enséñanos a vivir el Evangelio
2: como respuesta y reto al mundo. Que tu ejemplo nos estimule.
0: Que la verdad nos ilumine.
1: Que la oración y el estudio nos animen
2: a contemplar y dar de lo contemplado. Santo Domingo, haznos dóciles al Espíritu.
0: Generosos para servir.
1: Valientes para emprender.
2: En la alegría agradecida. En el dolor esperanzado.
0: Ayúdanos a hablar con Dios y de Dios.
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1: La Voz del Santuario presenta Domingo, un santo que nació para la predicación.
2: Tras culminar sus estudios, el joven Domingo fue invitado por el obispo de Osma a formar parte del cabildo de canónigos regulares. Allí, en el silencio de la catedral y bajo la guía de Diego de Acebes, transcurrieron años de intensa contemplación y ascesis. Domingo aprendió a amar el oficio divino, a sumergirse en la liturgia y a escudriñar día y noche la palabra de Dios. Fue en este crisol de silencio donde el Señor preparó su corazón para la gran misión que vendría, porque solo quien ha aprendido a escuchar a Dios en el silencio de la contemplación es capaz de hablar de Dios con verdadera unción a los hermanos. Domingo, hombre del altar, enséñanos a buscar la intimidad con el Señor. Santo Domingo de Guzmán ruega por nosotros.

0: Señoras y señores, la mezcla perfecta en la mañana con DJ Mix Noise.
1: Mix Noise.
0: 11-9, participa, ya sabes. 0960-713721.

Arrancamos la transmisión a través de las redes sociales a las 15 horas. Tenemos ya la señal definitiva a través de 107.3 FM. Y por supuesto, a las 16 horas, en la voz de Patricio, el Pato Luna, para gritar y cantar todos los goles de Baños Ciudad de Fuego.

0: tardes, el Santuario Chat.
1: Buenas tardes, Radio Santuario.
0: Buenos
1: Quiero
0: días.
1: Participar Hola. En el sorteo. Mi nombre es Itán Flores, tengo 10 años. Voy a sexto grado y estudio en la Pedro Vicente Maldonado. Mi número es 099-53-2729. Gracias.
0: Gracias por participar con nosotros. Gracias. Acá tengo más.
2: Buenos días, Hola. Radio Santuario. Mi nombre
0: están?
2: Es Aymar Flores y deseo inscribir a mi sobrina Nazli Flores, de 14 años, al sorteo. Estudia en el Técnico Baños, en décimo grado. Y mi número celular es 09-97-96-16-55. Muchísimas

0: la voz del santuario y el convento de Nuestra Señora del Rosario de Aguasanta, te acolitan con la lista.
1: Buenos días.
0: Hola.
1: Adiós, santuario.
0: ¿Cómo estás?
1: Yo soy Piero Becerra.
0: Hola,
1: tengo
0: Piero.
1: 4 años.
0: Bien, Piero.
1: Hoy voy a iniciar dos escuelitas. Se llama Doctor Misael Nacosta Solís.
0: Esa es la actitud.

0: acá? ¿Quién está acá?
1: Buenos días, Andrés.
0: Hola.
1: Deseo inscribir para la lista de útiles a Dana Quispe, por favor.
0: Dana Quispe,
1: tiene 14 años, va décimo de la escuela Doctor Misael Acosta Solís. Mi

0: tiene 12 años.
1: Matías Cando.
0: Va a octavo año en unidad educativa Baños. El número de celular 209-97-69-37-88. Gracias.
1: Decir que está anotado acá ya. Ya le encontré, ya le encontré. O si no.
2: Saltorio, buenos días. Quiero escribir a mis nietitos, mis dos nietitos y a mi sobrina.
1: Ya, qué chévere.
2: Para Briana Freire.
1: Ya, Briana.
2: Que tiene 13 años.
1: Ya.
2: Está en la unidad educativa Oscar Efrén Reyes y va noveno. Para David Caicedo, que tiene 16 años, va décimo. Al Misael Acosta Solís. Y para Sneider Ortiz, que tiene 11 añitos y va séptimo año en la escuela Pedro Vicente Maldonado. Mi número de teléfono es el

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1: Sabía que tenía que preguntarle al chat. Sabía que tenía que preguntarle.
0: ¿Ah?
1: No sé, ¿no?

0: ¿quién sabe? Esa es la pregunta de la mañana. Atención, viene la respuesta. ¿Cuáles son las palabras claves que significan quién sabe?
1: Mis antenitas de vinil están detectando la presencia del enemigo.
0: Sabe que todo mundo le adivinó a la primera. Eso es bueno.
2: Hay unas palabras clave que...
0: Pero si a mí me dicen quién ganó algo...

0: es Turin Turin Fun Flies. Esa expresión popularizada por el programa de El Chapulín Colorado. Mucha gente. De Roberto Gómez Bolaños.
1: Se aprovechan de mi nobleza.
0: Se usa de forma chusca para decir quién sabe cuando no se quiere o no se sabe dar una respuesta. Es la famosa palabra clave que se menciona en los sketches. El personaje para referirse a cosas misteriosas o de origen desconocido. Como en el capítulo del reino de Blancanieves. Más famosas frases. Por ejemplo, al entrar en acción, no contaban con mi astucia.
1: No se aprovechan de mi nobleza.
0: Su grito de victoria más famoso lo decía justo después de solucionar un problema, muchas veces por pura suerte. Oh, ¿y ahora quién podrá defenderme? La frase de auxilio que pronunciaban las víctimas, que se activaba y que activaba su aparición inmediata. Esta me gusta, amigas. Su llamado para guiar a sus acompañantes hacia el peligro o hacia la acción.
2: Tener cara de bruja. Pues mira, chavos.
0: Y él fue sin querer queriendo.
2: Señor Barriga,
0: aunque más era por el Chavo del Ocho, el Chapulín también la usaba ocasionalmente al causar un desastre o por accidente. La palabra o las palabras claves que significan quién sabe. Turin, Turin, Fun, Fly.

0: Cuando usted le pregunte,
1: yo te lo aseguro, nunca falla.
0: ¿Por qué no quieres almorzar en la casa? Te responda, churin, churin, full flight. Cuando le pregunten, ¿por qué llegas esta hora y con ese olor? Y dice, 11 de la mañana 46. Gracias a quienes participaron con nosotros. ¿Cuáles son las palabras claves que significan quién sabe? Es esta. Buena y
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0: 2021.
1: Hey, hello, linda tarde.
2: Buenos días, Radio Santuario.
1: Hola.
2: Deseo participar para la lista de útiles. Mi nombre es Mikaeli Villarruel. Tengo 9 años. Pertenezco a la unidad educativa Fray Sebastián Acosta.
1: Eso.
2: Mi número de celular es 09843240. Gracias.
1: 4600. Listo.

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Saludos a las patitas de gallina, ¿sí? Así no, sí. ¿A quién será que le dicen así? 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

Guadalupe Gutiérrez. Los señores son de aquí mismo de Baños, ¿sabes? Sí, han sido del sector de Ulva también. Así que a nuestros amigos también allá por el sector de las calles Pastaza y Ambato, el local de donde están arreglando calzaditos también. Ahora en la mañana se extravió un celular. Si usted lo ha visto, lo tiene en su poder. Se pueden comunicar con la señora Guadalupe Gutiérrez llamando al 09.

0: que vamos a ser un buen ciudadano, No sé para qué le... usted ya tiene teléfono. ¿Quiere otro teléfono? No, pues... evitarse problemas. Preferible entregue. Entregue. ¿Sí? Y con lo que le van a dar, pues Dios se pague, ¿no? Dios se pague. Deje ver a quién tengo linda por acá. Santuario, linda tarde.
1: Buenas tardes, Edu, te saluda Margot Chinero.
0: Hola, pan de piño.
1: Mi nieta Amelia Delgado, que va al tercer año del bachillerato en el Oscar Efrén Reyes.
0: Ya.
1: Por favor, mi número de celular es 0998-141619. Una buena tarde, gracias.
0: Linda tarde también, oiga, qué chévere. Dice, este martes 25 de agosto... estará cumpliendo añitos también. ¿Usted sabe quién, dice? ¿Vendrá a comer la torta de...? Eso sí sabe. Oiga, así que... adelantadito, permítame enviarle saludos también a nuestra amiga Silvia, que este 25 de agosto estará cumpliendo un añito más de vida. Así que... estaremos por ese sector también, haciéndole soplar la velita también, ¿sí? Esperemos, ¿no? Esperemos. Dice, hola mi pana Monkey, saludos cordiales, un temita para disfrutar en esta hermosa tarde del grupo Conejos Mariposa Traicionera. En compañía de las Lloronas. Oiga, está en compañía de las Lloronas, mi amigo. Está pelando cebolla mi pana, el peinadito. Buenas tardes, mi pana Monkey. Invitarles cordialmente hoy a las 14 horas el pregón de fiestas acá en la parroquia Ulva. Full sintonía en el barrio Los Álamos. Atentamente, mi pana David Villavicencio también. ¡Quédese, pana Lucho! En la tardecita. Pilas, mi pana Lucho. Voy a ver si que hacemos una pequeña salidita. Pilas. Ponte pilas, mi hermano. Santuario, linda tarde.
2: Señor Mesa, muy buenas tardes, por favor.
0: A ver, ¿cómo?
2: Señor Mesa, muy buenas tardes, por favor, ¿me puede escribir a la niña Maureli Sánchez?
0: ¿Cómo que señor
2: Mesa? Tiene 10 años, va al sexto A de la escuelita Misael Acosta Solís. El número de contacto 0984-565686. Gracias, un bonito día, hasta luego.
0: Gracias, mi gran amiga María Landa. ¿Cómo que señor Mesa? Me acaban de confundir. Yo sé que estoy gordito, pero no tanto, ¿no? No tanto, ¿no? Oiga, y hablando de gorditos, hablando de cositas así chévere, yo les prometí hace pocos minutos, yo les he traído también una pequeña intro y yo quiero que ustedes comiencen a jugar conmigo en esta tarde. Líneas habilitadas al 0960-713721 y a nuestros amigos y amigas que nos están visualizando también en la plataforma del TikTok, quiero que también ustedes comiencen a jugar también. Envíenme ahí a qué o quién dice esta serie que les voy a poner aquí, esta pequeña intro. Póngale ahí. Escucharán bien. ¿Quién la dice? ¿Quién es el principal de esta serie animada? No cómo se llama la serie, sino... ¿Quién la dice?

0: escucharán.
1: Problemas en algún lado. Veamos qué es lo que sucede.
0: Ahí viene, viene.
1: Espada del augurio. Quiero ver más allá de lo evidente.
0: Ahí está, señores y señores. Usted lo acabó de escuchar. Ya saben quién más o menos está rebobinando sus neuronas. Ya sabe más o menos cómo se llama este personaje.
1: 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Veamos qué es lo que sucede. Espada del augurio. Quiero ver más allá de lo evidente.
0: Yo también quiero ver más allá de lo evidente. Así que vamos a ponte pilas, mi hermano. 0960-713721. Vamos a enviar también en un clip de audio también cómo se llama este personaje, o sea, el principal. Porque obviamente me van a decir otras cositas más, pero yo quiero que me digan cómo se llama el personaje principal o quién, cómo se llama el que dice.
1: Copy, veamos qué es lo que sucede.
0: Copy.
1: Espada del augurio. Quiero ver más allá de lo evidente.
0: Facilita, oiga, facilita. Así que vamos a bombardear, vamos a seguir escribiendo, vamos a seguir participando y esta tarde vamos a seguir jugando también con la 107.3

0: Les he traído una pequeña intro, pero facilita, facilita, que yo quiero saber cómo se llama este personaje, oiga. ¿Cómo se llama este personaje?
1: Problemas en algún lado.
0: Escuchen, escuchen.
1: 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Espada del augurio. Quiero ver más allá

0: Santuario, buenas tardes. Espera, Tito.
1: Mi nombre es Alexa.
0: A ver, ¿cómo?
1: Buenas tardes, Santuario. Mi nombre es Alexa Vasco.
0: Hola.
1: Tengo 10 años, estoy en La Paz de este Rosario. Voy a sexto grado.
0: Sexto
1: mi
0: grado.
1: Mi número de teléfono es 096-998-90-2-74. Gracias.
0: Chévere, oiga, qué bacán, qué bacán. Oiga, sexto grado, oiga, sexto grado.
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0: Vamos a contestarle. Aló, ¿quién allá? Yo acá.
3: Buenas tardes, los del Santuario. Soy
0: buenas
3: Edgar
0: tardes.
3: Zambrano.
0: Buenas tardes.
3: El personaje se llama León.
0: ¿Segura?
3: Sí.
0: ¿De qué León, sector? ¿De qué sector, mi querida?
3: De Chamana.
0: Oiga, ¿cómo está la sintonía allá en Chamana? Sí.
3: Súper, a todo volumen.
0: Qué bacán. Oiga, mi querida María, ¿ya almorzó?
3: Aún no todavía.
0: No
3: todavía. Está en proceso.
0: Está en proceso de devolución el almuerzo.
3: Sí.
0: ¿Y se puede saber qué vamos a comer en la casa de nuestra amiga María Zambrano?
3: Un pollito a la plancha.
0: ¡Wow!
3: Una ensaladita de legumbres.
0: ¡Belleza!
3: Ya, un arrocito.
0: ¿Y para que ruede?
3: Y un juguito de naranjito.
0: Oiga, qué lindo, qué rico. Guardar un platito, vea, así sea el arroz pelado, guárdelo.
3: Bueno, no hay problema, espero.
0: Lisa, mi querida María, ya está participando, ¿ya?

0: hemos traído algo también para que usted venga, se divierta, interactúe conmigo. Así que, hermano, porque aquí, en tu programa Musicalísimo Santuario, la pasa súper qué bacán, oiga. Santuario, linda tarde.
1: Hola, Edicito, le saluda a Pati Casco.
0: Hola, Pati.
1: ¿Quién dice eso es
0: Leo? ¿Segura? Oiga, ¿qué? Si usted dice, mi querida Pati, si usted dice, Pati, le voy a poner última vez. Póngale, ponle un ratito, perdóname.
2: Veamos qué es lo que sucede. Espada del augurio, quiero ver más allá de lo evidente.
0: Oiga,

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1: Buenas tardes.
0: La respuesta es Leo.
1: ¡Leerte! Nombre. Necesito tu nombre, mi hermano. Necesito tu nombre. Oiga, está facilita, oiga. Está facilita. ¿Cómo se llama este personaje? ¿Cómo se llama este personaje?
2: Problemas en algún lado. 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Espada del augurio. 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

0: No le cambies. 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
3: Oiga, yo quiero que ustedes se comiencen.

0: A Tito Freire también, de la Cooperativa de Transportes Mixto Las Cascadas. ¿Dónde andará mi pana también? Hugo Sánchez, el popular, el malvado también.
1: ¿Dónde andará, Vega? ¿Qué andará haciendo?
0: Dice, dame escribiendo, por favor, para el concurso. Ya estoy, yo estoy almorzando un rico caldo de pollo.
1: ¡Wow!
0: Le voy a dar una paliza adelantada a Silvia antes de que cumpla años porque todavía no se levanta. Y dice, oiga, ya, pues ya vamos para las 2 de la tarde y no se levanta. Hable serio.
1: ¿Qué pasó anoche? ¿Qué pasó anoche que no se quiere levantar?
0: ¿Qué pasó anoche?
2: Jugador 324, eliminado.
0: Cositas que pasan en el mundo. Y un dato muy, pero muy curioso también que yo les doy a conocer a esta hora de la tarde. Algo pequeño, algo curioso que yo les quiero mencionar. ¿Qué pasará si usted, o no sé si usted en algún momento, usted está acostado así, bien bonito en su camita, con sábanas nuevas, obviamente, ¿no? Bien bonito, todo planchadito. Y al día siguiente...

0: Pues nada más y nada menos, un hombre fue llevado de urgencia al hospital tras despertar completamente azul. Pero, ¿adivinen qué? Pero los médicos descubrieron que todo se debía al tinte de sus sábanas nuevas. Ay, por favor. Hable serio. Un hombre allá en Inglaterra se llevó el susto de su vida cuando despertó y descubrió que gran parte de su piel se había vuelto completamente azul. Uy, imagínense, se estaba convirtiendo en Super Saiyajin. Alarmado por el extraño cambio de color, acudió al hospital rápidamente, pensando que podría tratarse de un serio problema de salud. Pero después de investigar lo ocurrido, apareció una explicación mucho menos aterradora. Las responsables eran nada más y nada menos que sus sábanas nuevas. El hombre había dormido sobre ellas sin lavarlas previamente, y durante la noche, parte del tinte azul de la tela, aparentemente, se transfirió a su piel, dejándolo pintado mientras dormía. Lo que comenzó una preocupante visita al hospital terminó convirtiéndose en una anécdota difícil de olvidar. Imagínate, o imagínese, despertar mirándote al espejo y descubrir que durante la noche te convertiste prácticamente en un pitufo. Oiga, las cosas que pasan, ¿no? Hable serio, pero oye, pero imagínese, o sea, para que eso haya pasado es porque este caballero o este amigo ha sudado bastante en la noche, ¿sí o qué? Nada más y nada menos, las únicas culpables que fueron en este episodio dramático, nada más fueron los responsables que sus sábanas nuevas. Imagínese. Cositas que pasan en el mundo. Cosas que pasan, cosas de no creer también. Y este panita, este gran amigo, se llevó el susto de su vida. Oiga, si ustedes lo vieran aquí en la portada, ¿cómo están? Está con oxígeno, está en el hospital. Y el encabezado dice: hombre fue llevado de urgencia al hospital tras despertar completamente azul. Pero los médicos descubrieron que todo debía al tinte de sus sábanas nuevas. Oiga. Imagínese que usted venga, se despierte al día siguiente, todo azul. ¡Wow! ¡Me he convertido en pitufo! Cositas, anécdotas, cositas curiosas también que yo les doy a conocer también a esta hora de la tarde. Bueno, marcamos nada más y nada menos que las 13:21, 1:21 en todo el territorio ecuatoriano. Y la pequeña intro, yo quiero que ustedes comiencen a participar así como nuestros amigos ya lo están haciendo. Yo quiero saber cómo se llama este personaje. Escuche.
1: Problemas en algún lado. Veamos qué es lo que sucede. Espada del augurio. Quiero ver más allá de lo evidente.
0: Eso, así nomás. Yo también quiero ver más allá de lo evidente. 0960-71-3721. Está facilita, oiga. Está facilita.
2: ¿Qué más, mi panda Monkeys? Un gusto saludarle, un gusto escuchar su lindo programa. Por favor, un saludito para mis hijos.
0: Saludito, saludito.
2: Para Tatiana, Anthony, Cristian, Scarlett y Malú Curizo. Malú. Tengo mis 5 hijos aquí dándome una vueltita en baños.
0: 5 hijos.
2: Por favor, le quiero escuchar ese saludo. Pilas, mi pana Monkeys.
3: Buenas tardes, joven Eduardo Falqués. Full sintonía acá en la parroquia Ulva.
0: ¡Wow!
3: Estamos a la espera ya de que inicie el pregón de fiestas por los 65 años de parroquialización.
0: Yo conozco esa voz.
3: Full sintonía Radio Santuario. Esa es. Gracias.
0: Oiga, qué chévere, allá en Barrio Los Álamos, en el sector de Ulva, a todo parlante.
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0: Eso es bonito, oiga, eso es bonito. Yo conozco esa voz.

0: señor Eduardo Falqués.
1: Buenas tardes.
0: Con el señor Eduardo Falqués.
1: Eso.
0: Ay, ay, ay.
1: Uy, uy, uy.
0: Feliz fin de semana, señor Eduardo Falqués. ¿Cómo está con esos ánimos?
1: Excelente, oiga.
0: Con esa alegría, ¿cómo está con ese estómago? ¿Está bien o está mal?

0: adivinen este personaje. Quiero que ustedes vengan y me envíen también cómo se llama este personaje. Vea, escucha.
1: 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Veamos qué es lo que sucede. Espada del augurio. Quiero ver más

0: Esta pequeña intro que yo les he traído también en este fin de semana está facilita. Está facilita. Simplemente yo quiero saber cómo se llama este personaje.
1: Problemas en algún lado. Veamos qué es lo que sucede.

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0: presenta Domingo, un santo que nació para la predicación.
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los fuegos, extendiendo la fe por todos los confines de la tierra. 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

0: Hey, Santuario, linda tarde.
1: Buenas tardes, por favor, serían tan amables de inscribir a la niña Maureli Sánchez. Tiene 10 años, va a sexto A, de la escuela Misael Acosta Solís. El número de contacto 09 84 56 56

0: y también a todo el personal de Almacenes La Ganga. Saludos para Gaby. Hola, Gaby.
1: ¡Colega!
2: Buenas tardes, joven Eduardo Falquez. Full sintonía acá en la parroquia Ulva. Estamos a la espera ya de que inicie el pregón de fiestas por los 65 años de parroquialización. Full sintonía Radio Santa.

0: Damas y caballeros, nos vamos a un pequeño corte publicitario, pero sigan en sintonía de La Voz del Santuario. Ya regreso.
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1: Por supuesto, ya estamos de regreso. ¡Sale! ¡Sale! ¡Sale! Oiga, ¿cómo le estamos pasando en este fin de semana increíble?

26. Qué chévere poderles saludar también allá en el sector de Ulva York. Acá en el centro de la ciudad. Allá en la gasolinera del señor Sergio Sánchez también. Hola.

0: 0960-71-3721. Oye, el pequeño intro que yo quiero que ustedes adivinen también. Muy pocos amigos me están dando, oiga, ¿sí? Pero lo importante es que ustedes estén adivinando también, oiga. Escuche.
1: Problemas en algún lado. Veamos qué es lo que sucede.
0: ¿Cómo se llama?
1: Espada del augurio. Quiero ver más allá de lo evidente.
0: Oiga, ¿cómo se llama este personaje?
1: Veamos qué es lo que sucede. Espada del augurio. Quiero ver más allá de lo evidente.
0: Oiga, está facilita, oiga. Quiero que comiencen a jugar conmigo también. ¿Cómo se llama este personaje? De ese dibujo animado, de esa serie animada también, ¿sí? ¡Facilita, oiga, facilita! Saludos a mi pana Julio Ríos. Ahí en el sector de la calle Montalvo también, gerente propietario del restaurante y hostal Jardín de Marián. Hola. Saludos a todo su personal también. Acá en el centro de la ciudad, en el hostal Regina. ¡Hello! Saludos a Belina. Hola, Belina. Hey, Santuardo. ¿Cómo estamos?
2: Buenas tardes, Monkey.
0: Ew.
2: ¿Sería posible que inscriba a Dana Quispe?
0: ¡Dana Quispe!
2: Tiene 14 años, va décimo de la escuela Dr. Misael Acosta Solís. Mi número de teléfono, 0999-2483-86.
0: Hello, por favor. Qué elegancia la de Francia. Si yo no le saludo a nuestra amiga Belina, ella no me saluda. Oiga, okay, yo le tengo un pequeño dato curioso. Hasta ahí nomás, bueno, póngale un fondito así chévere, como de, no, no es noticia, sino es que algo curioso, creo que es. Eso. A usted, mi querido amigo, y yo me sumo también. Pero ¿sabían que usted qué piensa? ¿Llevar gorra a diario daña realmente tu cabello? ¿Usted qué opina? ¿Usted qué opina? ¿Usted que todos los días utiliza gorra? Se ve que en el mundo actual, donde el estilo, la comodidad y la protección solar son cada vez más importantes, muchas personas optan por usar gorras de forma habitual, ya sea como complemento de moda, escudo frente al sol o simplemente por costumbre. La gorra se ha convertido en un accesorio cotidiano para muchas personas. Pero ¿hasta qué punto puede influir esta práctica en la salud capilar? ¿Llevar gorra es malo para el pelo? Este artículo busca responder con rigor y cercanía a esta duda que inquieta a muchas personas. Pero la pregunta del millón ¿es malo ponerse gorra todos los días? Como en muchas cuestiones relacionadas con la salud, la respuesta no es un simple sí o no, sino que depende de varios factores. El uso diario de las gorras no es estrictamente perjudicial para el cabello, siempre que se utilicen de forma adecuada. El problema aparece cuando se combinan una serie de hábitos o condiciones que, en conjunto, puede dañar el cuero cabelludo o favorecer la caída del cabello. Escucharán. A usted sí. Y yo también voy a escuchar que a veces se utilizan gorras. Factores a tener en cuenta en el uso de las gorras. Higiene del accesorio. Una gorra sucia con acumulación de sudor, grasa o polvo puede crear un ambiente propicio para bacterias y hongos. Esto puede causar irritación, obstrucción de los poros o incluso dermatitis seborreica. Interesante, se escucha eso. Ajuste excesivo, es decir, no sé si ustedes habrán visto algunos amigos que se ponen la gorra bien ajustada para que no se le vaya a volar con el viento. Si la gorra está demasiado apretada, puede generar presión constante en determinadas zonas del cuero cabelludo. A largo plazo, esto puede provocar tracción y afectar el ciclo de crecimiento capilar. Por favor, con razón que yo tengo poco cabello. Materiales poco transpirables. Las gorras. Y con razón que Miguelito tiene poco. Oye, ya me di cuenta. Las gorras fabricadas con tejidos sintéticos o sin ventilación adecuada pueden provocar un aumento de la temperatura, favoreciendo un entorno húmedo poco saludable. Y el uso prolongado sin descanso, es decir, todos los días ponerse gorra. Llevar gorro es malo para el cabello, si se convierte en una barrera permanente entre el cuero cabelludo y el oxígeno, dificultando la correcta transpiración de la piel. Pero científicamente, la creencia de que llevar gorra provoca calvicie es tan popular como debatida. En realidad, no hay evidencia científica contundente que demuestre que el uso de gorras por sí solo cause la caída del cabello. No obstante, si hay factores asociados que pueden incidir indirectamente. Ahí está. O sea, en cuestión de la caída del cabello, científicamente, como yo lo acabé de mencionar ahí, científicamente no hay evidencia científica contundente que demuestre que el uso de gorras por sí solo cause la caída del cabello. Pero lo que sí puede prevenir, o sea, sí puede afectar también es, como lo que había, le acabé de mencionar, principalmente si usted va a utilizar, mi amigo o mi amiga, gorrita todos los días, que sea frecuentemente que estén limpias o cambie de gorra, así como yo todos los días me cambio de gorra, ¿no? A mí me encantan las gorras, por eso hay que cambiar de gorritas. Evitar las gorras que estén demasiado ajustadas para que tenga ventilación también su cabecita. Y principalmente, si va a utilizar gorras, que sean gorras fabricadas con tejidos sintéticos con ventilación. O sea, es decir, con estas gorritas que tienen huequitos y tienen para que su cuero cabelludo pueda respirar también. Así que principalmente hay que lavar todos los días la gorrita o constantemente. Así que usted sabe muy bien que todos los días uno se pone, uno suda también, y al día siguiente ponerse la misma gorra como que no va. Así que son datos curiosos que les doy a conocer también a esta hora de la tarde. Déjeme ver por acá qué me dicen.
2: Buenas tardes, Monkey.
0: ¿Qué les prepara?
2: Es posible que inscriba a Dana Quispe. Tiene 14 años.
0: Ya.
2: Va décimo de la escuela Dr. Misael Acosta Solís.
0: Ya.
2: Mi número de teléfono 0999-2483-86.
0: Eso, oiga, 0960-713721. Llamadas en vivo y en directo o clip de audios también para que usted pueda seguir participando también, porque ya quedan pocos días para estas inscripciones.
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0: Oiga, tremenda bulla, tremenda energía que uno le contagia aquí también cada fin de semana, desde muy temprano de la mañana hasta la hora 15, 3 de la tarde. ¡Qué chévere, oiga! Saludos también a nuestros amigos conductores de las diferentes cooperativas de taxis y camionetas. ¡Hey, linda tarde! Deje ver qué me dice por acá, Santuario. Buenas tardes.
1: Eduardito Falqués.
0: Hola.
1: Para que inscriba a Carlos Soriano. Va Carli... segundo de básica, tiene 6 años en la escuela Misael Acosta Solís.
0: Carlito Soriano.
1: Número 0999 2483 86.
0: 83

0: personajes León Ove, Monkey, y pondrásme la mariposa traicionera.
1: Buenos días, Santuario. La...
2: ¿Cómo que buenos días? ¿Cómo que buenos días? Hable serio, mi pana.
3: Buenas tardes, la voz de Santuario. La respuesta es León O.
2: León O. León.
4: Hola, Edicito, le saluda Pati Casco.
2: Hola,
4: Edicito, le saluda Pati Casco.
2: Hola,
4: Edicito, le saluda Pati Casco.
2: Hola, Pati.
4: Hola, Edicito, le saluda Pati Casco.
2: Oye.
4: Quien dice eso es Leono de los Thundercats.
2: Eso, Leono. Leono. Oiga, así es. Se ve que estaba facilita. Se ve que estaba facilita. Escucha.
5: Problemas en algún lado. Veamos qué es lo que sucede. Espada de.

0: augurio. Quiero ver más allá de lo evidente.
1: Oiga, la respuesta estaba facilita. Solamente amigos o amigas allá por la década de los noventas, entrando al 2000 también y un poquito pasadito,

quiero ver más allá de lo inminente. Yo quisiera tener una espada, sí, así. Para poder ver más allá. Sí, pero lastimosamente no puedo, no.

Cats. A nuestras amigas y amigos que le dieron al clavo también, qué chévere. Saludos a cada uno de ustedes, a nuestra amiga Patty también con el número 5648. A mi pana El Peinadito. Bacancísimo. Oiga, algunos me habían dicho que era He-Man. No era He-Man, otros me habían dicho que era de los Power Rangers. Pero ¿por dónde va a ser de los Power Rangers?

héroe original que se rebeló contra el tirano Munra. Ustedes lo conocen a Munra. Sí, ese señor que... Sí, pero no, no es el Munra que lo conocemos, ¿no? Trabajó junto a Pantera y unió a varias razas animales para luchar por la libertad. Así que su legado e historia se revelan poco a

0: hasta el 2011 y todavía la siguen dando. Siempre para allá por internet, ¿vale? Así que este personaje que yo les traje el día de hoy, escuchen.
1: Espada del augurio, quiero ver más allá de

0: Súbele el canal, es así bonito.
1: Hola, Edicito, le saluda a Pati Casco. Quien dice eso es Leono de los Thundercats.
0: Sí, estaba facilito. Venga, qué chévere. Gracias por participar conmigo. El próximo fin de semana les voy a traer una pregunta, preguntón espectacular, y les voy a traer un premio. ¿Qué opinan ustedes? Ya se viene Andrés Mesa Cepeda a conducir su programa clásico. Su programa, como él sabe decir, su programa vintage. 3-0-6 en la versión clásica. Oiga, qué programa que hemos tenido. Mientras tanto, hola Andrés. Para adulto. Solo en la vieja guardia. Oiga, felicidades allá en el sector de Bulbayor.

0: Saludos, amiga, a todo el personal de la carreta del sabor. Vamos al pregón, mijín, dice. Estoy modo relax. Modo familiar estoy el día de hoy. Andresito me ha contagiado eso. Saludos a Don Fulton. Saludos a Doña Miriam también, a mi Santa Madre también. Saludos a Naí.
1: Hola.
0: A Sergio.

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Show con la cual iniciamos el programa de este día sábado. Hoy son las 3 de la tarde, 15 minutos, las 15 con 15 minutos en el Ecuador. 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

cuenta, a mediados de septiembre, más o menos por ahí, ¿no? Prepárese usted a disfrutar de este viaje imaginario hacia el pasado en el 1306, edición para adultos. Hoy vamos a tener qué pasó un día como hoy en la historia del rock. Estará sonando el One Hit Wonder, el clásico ecuatoriano, las retro mix, las baladas forever, las 17 horas 30. Esto y mucho más en el programa Vintage, donde nos reunimos únicamente los que conocemos la relación entre un cassette y un esferográfico. Los que jugamos alguna vez, a propósito de eso estábamos conversando esta semana. ¿Se acuerda usted la última vez que jugó Hernia? ¿Sí? Si usted se acuerda de aquello, usted participó de aquellos juegos en la tarde con los vecinos, con los muchachos del barrio. Ese es el programa que usted estaba esperando. A través de los clásicos, aquí a través de Santorio FM. Gracias a Eduardo Falqués. A través de las diferentes plataformas nos deja con muy buena sintonía. No se olvide usted de llenar de corazones nuestra pantalla en el TikTok. Y por supuesto, continuar en sintonía de La Voz del Santuario en 107.3 FM. Y acá hasta las 18 horas encendemos la máquina del tiempo. Y que comiencen a sonar.

bandera. Huey Lewis and the News. Hay una canción que habla de lo que es el pasado, el presente y el futuro. Es esta, de Huey Lewis and the News.

0: of Love de Huey Lewis and the News. Usted la recuerda por la trilogía de Back to the Future.
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0: Mañana, 14 horas, estaremos ya a través de redes sociales en la previa de la transmisión del partido Baño Ciudad de Fuego versus La Unión en el Estadio Coronel José Silva Romo. Luego, a las 15 horas, en señal definitiva a través de la voz del Santuario. Así, importante encuentro deportivo del equipo de todos.

Permítame saludar a quienes nos escuchan en la parroquia Río Verde. Gracias, una buena tarde. El barrio Pititic, acá en el ingreso.

0: www.radiolavozdelsantuario.com. Es James Brown. En la parte primera del programa
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0: I hate myself for loving you. Llega Joan Jett y los

Ya se viene que pasó un día como hoy en la historia del rock. Mientras, tú sigues enviando tu mensaje, sigues participando con nosotros. Disfrutas de los más grandes clásicos en esta historia.

0: Ya regresamos en un instante. 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
4: Siendo un joven estudiante en el Estudio General de Palencia, una terrible hambruna asoló la región de Castilla, conmovido hasta las lágrimas por la miseria de su pueblo. Domingo tomó una decisión que conmovería a la historia. Vendió sus posesiones más valiosas, sus pergaminos y libros de estudio, para alimentar a los hambrientos. Ante la sorpresa de sus compañeros, pronunció aquellas palabras que aún resuenan en nuestros corazones. ¿Cómo podré yo estudiar en pieles muertas mientras mis hermanos mueren de hambre? En ese gesto,

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0: ¿Qué pasó un día como hoy? 22 de agosto de 1961. Sus inicios, la voz oficial de los Rodríguez. Luego ya en solista, Andrés Calamaro. Presentó grandes canciones, creo que su mayor éxito fue La Flaca. Pero tiene esta muy buena canción también. Un 22 de agosto de

0: varias. Tiene varias versiones de Veneno en la Piel, ¿no? Y una versión especial de la canción Flaca junto a Alejandro Sanz. Espectacular. Un día como hoy del año 1961 nace Andrés Calamaro.
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Seguimos viajando en el tiempo. Ahora, 22 de agosto de 1981. Llega al número uno en los Estados Unidos del grupo Foreigner, su trabajo de estudio llamado AOR.

Esto, esta vez del año 1980. Se apodera del mundo el single Another One Bite the Dust de la banda Queen. Este tema sería su segundo número uno en los Estados Unidos y estaría incluido en el disco llamado The Game, 22 de agosto 1980. Another One Bite the Dust sería el segundo número.

Patrick Hernández. Gran éxito de la música disco que sonó con mucha fuerza en España y en toda Latinoamérica. Y es un infaltable de las fiestas retro. Born to be Alive es nuestro One Kid Wonder. Aquí está Patrick Hernández, 1979.

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Francisco Aguirre, Jorge Weitzet. Ellos grabaron su primer éxito llamado Mercedes allá en 1992. Pero sería la canción Playa Azul de 1995, la que les llevaría al éxito nacional.

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1: ¿Cuántos buenos recuerdos con esa canción? Los Intrépidos. Desde la perla del Pacífico, Playa Azul, se llama la canción. El año 1900.

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1: Y una canción que este año cumple 24 años viene desde Colombia. Imagínense.

0: permítame saludar en el Tena para todos los amigos de Baños desde Archidona, también de parte de su amigo Dudús. Saludos a ustedes, buena tarde de clásicos.
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0: Buenas tardes, estamos de regreso 16:04 minutos. Nos jugaremos el todo por el todo este domingo en el Estadio Coronel José Silva Romo. 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

Mañana no se pierde usted la transmisión del partido Baños Ciudad de Fuego versus La Unión. Estaremos desde las 14 horas a través de las redes sociales y a las 15 nos enlazamos ya con La Voz del Santuario en 107.3 FM para llevarles todas las incidencias de este

0: Corte comercial, ya regresamos. Más clásicos en el programa Vintage de La Voz del Santuario. La edición solo para adultos del 1306. Volvemos en un instante.
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3: Tras culminar sus estudios, el joven Domingo fue invitado por el obispo de Osma a formar parte del cabildo de canónigos regulares. Allí, en el silencio de la catedral y bajo la guía de Diego de Acebes, transcurrieron años de intensa contemplación y ascesis. Domingo aprendió a amar el oficio divino, a sumergirse en la liturgia y a escudriñar día y noche la palabra de Dios. Fue en este crisol de silencio donde el Señor preparó su corazón para la gran misión que vendría, porque solo quien ha aprendido a escuchar a Dios en el silencio de la contemplación es capaz de hablar de Dios con verdadera unción a los hermanos. Domingo, hombre del altar, enséñanos a buscar la intimidad con el Señor. Santo Domingo de Guzmán ruega por nosotros.

0: elocuencia humana, sino de sus horas interminables de rodillas ante el sagrario. Quienes vivieron con él testifican que Domingo pasaba las noches enteras gimiendo, llorando y suplicando por la conversión de los pecadores. Su oración preferida era el grito desgarrador del alma: Señor, ¿qué será de los pecadores? Solo cuando el sol despuntaba, salía y predicaba lo que en la noche había contemplado en la presencia de Dios. Él nos enseña que el verdadero predicador no habla de sí mismo, sino que se convierte en un eco de la voz de Dios. Que aprendamos a sumergirnos en el silencio para que nuestras palabras lleven vida. Santo Domingo de Guzmán ruega por nosotros.
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Permítame saludar en el sector del barrio La Palma. Nos están escuchando, gracias. Una buena tarde de clásicos, una buena tarde de recuerdos. El parque recreacional Juan Montalvo también. Allí estamos sonando en 107.3 FM. 6 minutos, ya estamos en la hora 17. 09 60 71 37 21.

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1: Buenas tardes, son las 17:03 minutos.
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1: El programa de los clásicos aquí en La Voz del Santuario. Cada sábado de 13, de 15 a 18 horas. Así estamos bien. Cada sábado de 15 a 18 horas. 180 minutos dedicados a los monstruos, a las canciones que no están perdidas en el tiempo. Para oyentes que no pierden el tiempo, sí señor. Grandes clásicos, canciones grabadas en 24 quilates, porque la historia se cuenta con canciones y nosotros lo hacemos en menos tiempo, más clásicos, porque llegan las Retro Mix.
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1: 17

se me gusta este live. Señoras y señores, 17:28 minutos. Vamos al corte comercial y ya regresamos. Estas fueron las Retromix. 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
1: Antes de dar a luz a Santo Domingo de Guzmán, su madre, la beata Juana de Asa, tuvo una revelación celestial. Contempló en su vientre a un pequeño perro que sostenía una antorcha encendida en su boca, con la cual parecía encender el mundo entero. Aquella no era una visión ordinaria, era el anuncio profético de la gracia. Ese niño nacido en las tierras de Calaruega vendría a iluminar las tinieblas del error con la luz radiante del Evangelio. Domingo no guardaría la verdad para sí mismo. Su palabra sería fuego que enciende otros fuegos, extendiendo la fe por todos los confines de la tierra. Hoy, esa misma antorcha sigue encendida en cada rincón del mundo, donde un predicador eleva su voz. Santo Domingo de Guzmán,

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1: Buenas tardes, 17:33.
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0: Y como acá todo es historia, quiero contarles brevemente la historia de la dama del amor que nunca se extinguió.

atemporales desde su lanzamiento por allá en 1989. La letra de la canción invita a la reflexión sobre la naturaleza del amor y la conexión emocional entre dos personas.

búsqueda de confirmación sobre la perpetuidad y la profundidad del amor que siente el narrador, basada en la repetición de preguntas retóricas que expresan duda e incertidumbre, pero también esperanza y deseo

esa melodía suave y armoniosa. The Bangles lograron un éxito que trascendió las barreras del tiempo. En definitiva, Eternal Flame es una oda al amor eterno. Una canción que invita a creer en la posibilidad de un vínculo inquebrantable y perdurable. Del álbum Everything de 1988, The Bangles, Eternal Flame, la llama del amor

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Eternal Flame, del álbum Everything de 1988, The Bangles inician el espacio de las baladas forever. A quienes ya van de salir de su trabajo, van.

este fin de semana. Y a quienes están viajando, están llegando hasta la ciudad, permítame también saludarles de una manera muy especial, darles la más cordial de las bienvenidas a este paraíso turístico, como lo es Baños de Agua Santa.

Slave to Love de Brian Ferry. Ustedes la recuerdan quizá por la serie original de Beverly Hills 90210. Allá de los finales de los 80, inicio de la década de los 90. La serie original de Beverly

estamos acá. Así que te enganchas a la plataforma. A las 18 horas viene Patricio el Pato Luna. Ahora les decimos gracias a nuestros amigos de TikTok y ya nos escuchamos y nos observamos el próximo fin de semana. Mientras, hasta que el reloj marque las 18 horas, seguiremos viajando.

0: A ustedes mañana. No se pierde la transmisión desde las 14 horas para redes sociales y 15 horas. Señal definitiva desde el Estadio Coronel José Silva Romo del partido Baño Ciudad de Fuego versus La Unión. Buen fin de semana. Disfrute, aproveche estos días y comparta con su familia. Ya viene El Rincón del Pato con Patricio El Pato Luna. Gracias.
1: Son las 6.
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0: Hasta el próximo día sábado.

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1: Frente al esplendor y los lujos con los que algunos misioneros intentaban combatir las herejías de su tiempo, Santo Domingo y el obispo Diego comprendieron una verdad fundamental. Para que la predicación sea creíble, debe reflejar la pobreza de Cristo. Decidieron despojarse de cabalgaduras y séquitos solemnes, caminando descalzos, mendigando el pan y viviendo con absoluta sencillez. Los cántaros predicaban la austeridad, pero Domingo la vivía en la verdad de la iglesia. Con este testimonio de vida evangélica, demostró que la palabra arrastra, pero el ejemplo edifica y convierte. Santo Domingo nos invita hoy a despojarnos de nuestras seguridades materiales para que solo Cristo brille en nuestras vidas. Santo Domingo.

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vivir aquellos éxitos del ayer. Canciones románticas que estaremos disfrutando hasta las 20 horas. Aquí en tu programa de cada sábado, El Rincón del Pato. 0960-7137-21, totalmente habilitado. Para que puedan solicitarnos canciones, enviar saluditos de felicitación a quienes están de cumpleaños, demostrar ese amor, ese cariño también a esa persona amada. Listos, dispuestos para acompañarles y juntos poder revivir, poder disfrutar de éxitos románticos. Bienvenidas, bienvenidos.

La santidad no brota en el vacío, es una semilla que requiere tierra fértil. Santo Domingo de Guzmán nació en un hogar profundamente tocado por la gracia divina, hijo de don Félix de Guzmán y de la beata Juana de Asa. Pero el testimonio de santidad no terminó allí. Sus hermanos, Antonio y el beato Manés, también consagraron sus vidas al servicio del altar y del prójimo. En aquella humilde porción de Castilla, la oración diaria, la caridad,

0: Escuela de la Fe, el santuario donde nacen las vocaciones que transforman el mundo. 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
2: Estamos de retorno al cabo de las 18 horas con 34 minutos. Continuamos así disfrutando del Rincón del Pato. Muchas cosas se hacen problemáticas por una sola razón: el descontento con uno mismo. Gracias a quienes se van sumando, se van integrando al programa en esta jornada de sábado 22 de agosto.

0: Y queremos agradecer a quienes ya se reportan con sintonía. Muchas gracias. Saludos, nos dicen desde Cayambe, para la familia.
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0: De Marquito Avilés, el popular Mijo Lindo, en especial para Laurita Suárez, su madre. Dándose un paseíto por la tierra de los exquisitos bizcochos, nos dice. Qué chévere, que lo disfruten, que lo pasen de lo mejor, pero qué bueno. Acompañados de El Rincón del Pato, como todos los sábados. El saludito entonces para la señora Laurita Suárez, a la distancia.

0: Bueno, y queremos también agradecer a quienes envían sus clips de audio para inscribir a los niños jóvenes para participar en el sorteo de los útiles escolares y los uniformes.
1: Buenas noches, Patricio. Para inscribir, por favor, a Carlos Soriano, de segundo de básica con 6 años, estudiante de la Misael Acosta Solís. El número de teléfono es 0999-2483-86.
0: ¡Listo!